0: Bajo la vigilancia de Calimán, que ha realizado uno de los más notables y peligrosos experimentos del psiquismo, el desdoblamiento astral, Solín le ha sacado la llave de la cámara de torturas al dormido gigante Jato. El muchacho se esfuerza en vano por librar al hombre increíble de las cadenas que lo siguen al potro de tormento. Y al tratar de servirse para mover la rueda de una barra de acero, esta se le cae de las manos produciendo un ruido que atrae la atención del salvaje Jato, dormido en un cuarto cercano. El furioso y brutal Jato ha aparecido en el umbral, corriendo tras de Solín, que no puede escapar.
1: ¡Suéltame! ¡Suéltame! ¡Que no llegue a su
2: gloria! ¡Que todos los muertos!
0: Solín está en las manos del luchador Jato, que lo eleva como pequeño pelele y está a punto de azotarlo contra el piso.
1: ¡Suéltame!
3: ¡Déjalo, cobarde! ¡Asesino!
1: ¡No!
2: ¡Y aún te atreves a insultarme, intruso!
3: ¡Sí, castígale!
1: ¡Déjame!
3: ¡No te ensañes contra un niño!
2: ¡Niño! ¡Es una vista mágica peligrosa! ¡Y acabaré con ella ahora mismo!
1: ¡Calimán! ¡Ayúdame!
0: ¡Espera! En los tremendos brazos de Jato, el pequeño Solín está perdido a merced del salvaje luchador. Acostado en el pozo, Calimán lucha con mayor denuedo y hace esfuerzos increíbles para zafarse de las implacables cadenas. Su fuerza prodigiosa resurge al ver el peligro que corre Solín. Y las cadenas que ciñen sus potentes brazos han sido rotas. Ahora Calimán puede enderezarse y...
3: ¡Detente, salvaje! ¡Suéltalo, cobarde!
0: Calimán acepta hasta tres soberbios puñetazos en el rostro redondo y abotagado del gigante que suelta al muchacho al ser sorprendido por aquel ataque.
1: ¡Ya me soltó!
3: ¡Corre, Solín! ¡Escápate!
2: ¡Canallas! ¡Malditos!
0: Solín ha caído de bruces y se escurre por el piso como una lagartija, mientras Calimán, sentado en su implacable potro, entabla una lucha desigual contra el furioso Jato.
3: ¡Pelea conmigo, salvaje abusivo!
2: ¡Te mataré! ¡Voy a darte una lección, hindú del demonio!
3: ¡Corre! ¡Huye ahora, Solín!
1: ¡Estoy atrapado, señor! ¡No puedo abandonarte!
0: Calimán, debilitado por el reciente esfuerzo psíquico-mental, agotado por la larga postura torturante en aquel potro, no puede defenderse, sobre todo porque sí ha logrado romper las cadenas de sus muñecas, pero sus tobillos están todavía atados al siniestro potro.
1: ¡Lo va a matar! ¡Lo va a matar! El esfuerzo mental y físico tienen agotado a Calimán y no puede defenderse sentado en ese potro. ¡Calimán! ¡Tengo que ayudarlo!

0: El pequeño Solín tiene que pensar muy rápidamente, viendo a Calimán impedido de moverse del potro, con sus piernas bien sujetas a él y recibiendo los arteros golpes del salvaje Hathaway.
1: Dije que tengo que buscar una manera de ayudarlo. ¡La barra de acero!
0: El muchacho recoge aquella barra, cuya caída había atraído la atención del luchador cómplice del doctor Ciro.
1: ¡Ahora!
0: Y levantando el pesado hierro, golpea a Hathaway en la cabeza. Solo que el golpe asestado por Solín no es lo bastante fuerte como para tumbar al vigoroso gigante luchador. Hathaway se revuelve furioso, le quita la barra al muchacho y lo arroja lejos como si fuera un pelele. Solín queda tendido en el piso, casi inconsciente.
2: Ahora me toca a mí. Intruso hindú, te desharé la cabeza con esta barra que me facilitó tu amigo.
0: ¡Miserable!
2: ¡Vas a morir!
0: Caso, con gesto y actitud asesinos, tiene la barra levantada sobre la cabeza de Calimán, detenido y encadenado en el siniestro potro. El hombre increíble espera el golpe mortal, pero entonces una voz atiplada y chillona resuena en el umbral.
2: ¡No! ¡Doctor Ciro! Pero él...
1: ¿Qué demonios ha sucedido aquí?
2: Pues apareció el chico, doctor. El miserable chico. Esa sabandija se metió en mi cuarto para robarme la llave de la puerta. Pudo entrar y... quería liberar a Calimán.
1: ¿El chiquillo? ¿Dónde está? No lo veo.
2: Es que me golpeó con esta barra y lo lancé hacia...
1: ¿A dónde?
2: Hacia aquel rincón.
1: ¡Deja ese fierro, gato! ¡Busca al muchacho y tráelo aquí!
2: ¡Pero, doctor!
1: ¡Buena noche de pesca hemos tenido!
0: Hato desiste de usar la barra mortal y se aleja, entre tanto que el diminuto y diabólico hombrecillo se aproxima un tanto a Calimán, no demasiado, para no quedar al alcance de sus poderosas manos.
1: Así que, después de todo, tu infantil amigo no murió en el foso de los cocodrilos.
3: Calimán está acostumbrado a escapar de los villanos, doctor Ciro.
1: ¡Claro! Tuvo que haber estado escondido en alguna parte de mi castillo feudal. Pero al intentar salvarlo, vuelve a caer en nuestras manos. Compartirá el hermoso tormento que tenemos la princesa y yo con usted, Calimán. ¡Jato! ¿Qué sucede?
2: No lo sé. No puedo encontrarlo aquí, doctor.
1: ¿Qué estás diciendo, bruto?
0: El doctor Ciro avanza hasta Hato, registrando los dos el lugar del piso indicado por el luchador.
2: Lo aventé hasta este rincón, estoy seguro.
1: ¡Pues allá!
2: ¡Doctor!
1: ¡Tuvo que haber vuelto a escapar! ¡Poco después de que lo llevara!
0: Internándose por los solitarios y lujosos corredores, Solín corre cuanto dan sus cortas piernas.
1: Pude huir. No me vio ese enano. Fracasé de nuevo al luchar por salvar a Calimán. Pero sigo libre. Y lo intentaré otra vez. Ahora tengo que esconderme bien.

0: Ante la desaparición de Solín, el diminuto y satánico doctor Quiro ha hecho una rabieta. Enseguida, reflexiona más calculador y tranquilo.
1: Volvió a escapar. Pero ya sabemos que vive y se esconde en alguna parte del castillo. Daremos con él, Jato. Ordenaré otro registro total. ¡Vamos!
0: Antes de abandonar la siniestra cámara de los suplicios, ambos criminales se aproximan a Calimán. El hombre increíble está acostado y débil. Después del tremendo esfuerzo y de los furiosos golpes de karate que le asestara a traición el salvaje luchador.
2: Déjeme acabar con él ahora mismo, doctor Quiro.
1: ¡No, Jato! Tengo reservado para Calimán otro final. Y no serás tú el que nos lo eche a perder. ¡Es admirable la fuerza que posee! ¡Pudo romper las cadenas que atan sus brazos!
2: Y por eso resulta muy peligroso.
1: No tanto, querido Jato. ¡Ponle otras cadenas!
0: El gigante ha obedecido la orden y sujeta de nuevo los brazos de Calimán al potro de tormento. El diabólico doctor Quiro se inclina con sádica sonrisa.
1: ¡Lo oyó, Calimán! ¡He intercedido por su vida!
3: Sí, pero no será impulsado por la piedad, doctor Quiro.
1: ¡Claro que no! Mi dulce amiga, la princesa Suzuki y yo tenemos planeado un nuevo y delicioso tormento para usted. Y se llevará a cabo en cuanto salga el sol. Antes de someterlo a mi voluntad, Calimán, nos divertiremos quitándole el pensamiento y haciéndolo sufrir. Buenas noches. Hasta mañana. Que descanse.
0: El nuevo y desesperado intento de Calimán por salvarse con la ayuda de Solín ha fracasado. Y en alguna parte del lóbrego castillo, oculto en un rincón, el juvenil amigo del hombre increíble rumia su pena y su derrota.
4: Todo fue inútil. Apenas si pude yo escapar con vida. Pero sé que me andan buscando y acabarán por encontrarme. Estamos perdidos. Pero, ¿qué me diría Calimán en estos casos desesperados?
5: Serenidad.
4: Serenidad. Sí.
5: Serenidad y paciencia, Solín. Mucha paciencia.
4: Mucha paciencia. Pero tengo que buscar qué comer y dónde dormir con relativa seguridad. Ay, me estoy muriendo de hambre.
0: Es el amanecer de un nuevo día. Ahora temprana, la astuta y perversa princesa Suzuki ha ido al cuarto de Diana, que está prisionera, atada a una cama y en calidad de convaleciente.
6: Mi sabio señor me mandó a observar que es tía occidental. Veo que estás mucho mejor. Casi lista para nuestro experimento.
4: ¿A qué maldito experimento se refiere usted? Sádicos asesinos.
6: Ya lo sabrás.
4: Casi me lo imagino.
6: ¿Para qué prevenirte? Aunque de nada te valdría la resistencia de tu parte. Es mejor que lo averigües en el momento debido, rubia extranjera. Nos divertiremos.
4: Con ollas.
6: Nos divertiremos mucho.
4: ¡Miserable!
6: Pero debes comprender que nuestro primer prisionero, el llamado hombre increíble, creo que lo es, por fuerte, guapo y gallardo. Él ocupará nuestra atención.
4: Calimán, ¿qué piensan hacerle? ¿Falsa bruja?
6: Algo excepcional. Te prometí que te enterarías de su nuevo tormento.
4: ¿Acaso me desatarán de esta maldita cama?
0: La princesa Suzuki esboza una sutil sonrisa de ironía. Se aproxima a una ventana protegida con fuertes barrotes y abre un postigo.
7: No será necesario, mujer occidental. Con la ventana que acabo de abrir, te será fácil escuchar ese tormento desde tu cama.
8: ¿Quieres decir, escucharé los gritos de dolor que lanzará Calimán?
7: Oh, no. Calimán ya fue sometido a una espantosa tortura en el potro y no lanzó un solo gemido. No pidió misericordia. Tuve que admirar su fortaleza física y moral. No saben cuánta tiene. ¡Hechicera de pacotilla! Calimán soportará todo lo que le vengan, todo lo que le hagan. Y acabará por derrotarlos. Todavía no saben de todos los recursos que tiene ese hombre. Sus reservas de energía, su potencia mental, sus medios. Calimán va a derrotarlo.
8: Dentro de poco tiempo, el admirable Calimán quedará convertido en una piltrafa humana. ¡Ya lo verán! Y tú, espía traidora, podrás escuchar su tormento, el que le hemos preparado hoy. Es un tormento que se oye.

0: ¿Un tormento que se oye? ¿Qué ha querido decir con esto la bella y perversa princesa Suzuki? Un instante después, la cómplice del doctor Kiro se dispone a salir del cuarto que le sirve de celda a Diana Morris.
1: Ya es la hora. Iré a reunirme con mi sabio amigo y gran señor.
2: Señor de la horca. En eso pararán criminales.
1: Recuerda. Y permanece atenta, espía. Por esa ventana que entreabrí para el caso, se llegarán los rumores del suplicio preparado. Ya lo creo que lo oirás antes de que dejes de oír todo lo que no te conviene.
2: ¡Espera, bruja fingida!
0: Desde el umbral de la puerta que acaba de abrir, la princesa se vuelve a mirar a la prisionera y convaleciente Diana Morris.
1: Vendremos por ti. Después de ese animal, seguirá su turno.
0: La puerta ha sido cerrada. Diana se debate entre las ataduras que inmovilizan sus piernas.
2: ¡Ah! ¡Cielo santo! Estarán completamente locos. ¿Y qué hace Calimán que no trata de escapar? Un tormento que se oye, dijo esa arpía de ojos rasgados. Y lo oiré antes de dejar de oír lo que no me conviene. ¿Qué quiso decir con semejante frase? Ya no hay remedio para nosotros.
0: La siniestra puerta doble de la Cámara de los Suplicios ha vuelto a ser abierta. Paso sostiene la llave en una de sus manos. Entran él y el doctor Kiro, seguidos por la princesa Suzuki, y se aproximan a Calimán, que continúa inconsciente.
1: Perfecto, amado señor.
3: Sin conocimiento, como lo quería yo, para evitar que Sato lo golpeara.
4: No ofrecerá la menor resistencia y volverá en sí en el sitio de la tortura.
3: ¡Procedamos!
4: Cuando usted quiera, doctor.
3: ¡Desencadénalo! ¡Cárgalo sobre tus hombros y condúcelo al patio posterior! ¿Dónde está ese bello instrumento de suplicio?
1: El tormento que se oye. Así se lo expliqué a la rubia extranjera.
3: ¡Vamos, gato!
0: El salvaje gigantón Jato ha cumplido con la orden. Retira las cadenas que atan manos y pies de Calimán. Le colocan nuevos y gruesos grilletes y lo carga encima de sus vigorosos hombros.
4: ¡Listo!
3: ¡Caminemos ahora!
1: Va a ser interesante y sensacional. Calimán acabará por volverse loco. Pero, ¿sabes que tenemos que destruir su mente para poder dominar su cuerpo?
3: ¡En marcha! ¡Estoy ansioso por ver el nuevo tormento para Calimán!

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9: Sigan escuchando Calimán, el hombre increíble.

0: ¡Listo, doctor!
1: ¡Caminemos ahora!
2: Va a ser interesante y sensacional. Calimán acabará por volverse loco. Pero sabes que tenemos que destruir su mente para poder dominar su cuerpo.
1: ¡En marcha! ¡Estoy ansioso por ver el nuevo tormento para Calimán!
3: El desesperado intento de Solín para libertar a Calimán de las cadenas que lo sujetan al cruel potro de tormento ha fracasado. La llegada del salvaje luchador Jato a la Cámara de los Suplicios impide la maniobra. Jato ataca al muchacho amigo de Calimán y está a punto de azotarlo contra el suelo para darle muerte, pero el hombre increíble, en un prodigioso esfuerzo, logra liberarse de las cadenas que lo sujetan y detiene al gigante. Luchando contra él en posición desventajosa, pues sus piernas continúan sujetas y encadenadas. Calimán sucumbe a los arteros ataques de Jato y queda desmayado. Pero el pequeño Solín logra escapar nuevamente y cuando llega el doctor Kiro, detiene el último golpe mortal que Jato iba a aceptar a Calimán con la barra de acero. Le ha sido preparado al hombre increíble un nuevo tormento. Poco después del amanecer, los tres criminales se disponen a efectuar dicho suplicio. Han levantado a Calimán del siniestro potro. Jato le ha puesto nuevos grilletes y lo lleva cargando sobre sus anchos hombros.
1: Mi linda dama, ¿estás segura de que el tormento no fracasará?
2: Absolutamente, honorable sabio. Ha de ser lo bastante poderoso como para trastornar su razón y hacerlo perder esas portentosas facultades de las que después te servirás para otros planes.
1: ¡Con la ayuda del casco de control cerebral!
2: Pero nos divertiremos un rato.
0: ¡Lo haremos sufrir otra vez! ¡Infame intruso! ¡Lamentará haberse atravesado en el camino del doctor Kiro!
1: ¡Jato! ¡Sigamos por ahí!
0: ¡Pesa bastante, doctor!
2: Sí, es un hombre gallardo y apolíneo.
1: Veremos qué queda de él después de este pequeño experimento.
3: Oculto en un grueso pilar de aquel largo corredor, Solín ha estado acechando y ha podido escuchar algunas palabras de aquella conversación. Los terribles delincuentes abren una puerta que da al exterior, hacia un patio.
4: Se lo lleva Jato. ¿Pero qué es lo que oí? Un tormento. Otro tormento. ¿Qué tortura infame le tienen reservada ahora? Han salido por esa puerta. Debo seguirlo.
3: Jato, llevando a cuestas al desmayado Calimán y sus dos acompañantes, han salido a una especie de patio explorada. Al fondo se observa un jardín de extraña vegetación y árboles de ramas retorcidas. En el patio se eleva una construcción de dos columnas y en medio de ella pende una enorme, gigantesca campana.
4: ¿Qué? ¿Una campana?
3: Solín logra abrir la puerta que acaba de trasponer el doctor Kiro y sus cómplices y lo mira todo a todo, en especial aquella gran campana.
4: ¿Por qué lo han traído aquí? ¿Qué se proponen?
3: El diabólico hombrecillo ha detenido la marcha cerca de la colosal campana.
1: ¡Bien! ¡Observa, Jato! ¡Que la campana tiene argollas!
0: ¡Lo veo, doctor!
1: ¡Úsalas para ajustar en ellas los grilletes que le pusiste antes!
2: Hice traer esa escalera de mano para que subas al prisionero, Jato.
0: ¡Lo haré!
3: Jato deja sobre el piso al inconsciente Calimán y apoya la escalera de mano contra la gigantesca campana que deja percibir el timbre de su voz de bronce.
1: ¡Arriba! ¡Quedará bien encadenado por fuera!
0: ¡Los miedos, doctor!
3: Unos instantes después, la maniobra queda completada. Calimán está ahora sujeto con los fuertes grillos, de pies y manos, contra la pulida superficie de metal por la parte exterior de la gran campana. Jato desciende y retira la escalera de mano.
0: ¡Hecho, doctor Kino!
2: ¡Perfecto! El tormento está preparado.

0: extraño tormento de oriental y refinada crueldad, prepara la malévola y hermosa princesa Suzuki contra Calimán, que ha quedado sujeto fuertemente por medio de grilletes en pies y manos contra la pulida superficie de una enorme campana. El doctor Kiro le entrega a su corpulento ayudante unas orejeras de manufactura especial.
1: ¡Póntelas, gato, para que no sufras con el ruido! Será espantoso cuando haga sonar la campana.
2: Ya lo creo, doctor Kiro.
1: No lo aguarda hasta que hable con la princesa.
0: El satánico hombrecillo se aproxima a la dulce dama, que tiene apariencia de suave geisa, pero mente retorcida.
1: Linda amiga, recapitulemos. Según tú,
3: como gran sabio que eres, amado señor, tienes que saberlo. El ruido estruendoso es uno de los factores principales que alteran el sistema nervioso y, por supuesto, el cerebro.
1: ¡Claro, claro! Todos sabemos que el ruido enferma. En las grandes capitales del mundo, la contaminación sonora ha sido señalada como factor predominante de males nerviosos.
3: Bien, creo que lo podemos hacer con Calimán. He visto que tiene una mente muy poderosa.
1: No lo niego.
3: Quizá hasta podría resistir a la acción de tu casco de control cerebral.
1: Esto último, mi delicada princesa, no lo admito. Las ondas ultrasónicas del casco van más allá de lo imaginable.
3: Pero el tormento ideado por mí allanará el camino, ¿no es verdad?
1: Consiento. Cuando Calimán sea sometido a la acción del casco, estará tan desgastado por el ruido real que será un sujeto fácil de dominar.
3: Además, tengamos en cuenta nuestra diversión, amado señor.
1: ¡Exacto! ¡Hacemos esto para divertirnos!
3: Prolongar una agonía es la mejor manera de vengarse.
1: ¡Y venganza! ¡Es lo que busco contra ese canalla que me ha atacado!
3: Entonces, adelante, sabio amigo mío.
1: ¡Jato! ¡Despiértalo!
0: Jato obedece como siempre. Toma una cubeta llena de agua fría y la arroja contra el rostro y el cuerpo de Calimán. Con la frialdad del agua y el fresco matutino, el hombre increíble recobra el conocimiento y abre los ojos intensamente azules.
1: Calimán, ¿cómo estás?
4: ¿Ustedes? ¿Qué significa esto? ¿A dónde me han traído?
1: ¡Dese cuenta! Está usted atado con grilletes en muñecas y tobillos contra la superficie de una bella campana.
4: ¿Una campana?
1: ¡El lugar exacto para brindarnos una magnífica diversión y aplacar un poco sus reconocidas fuerzas físicas y mentales! ¡Ha sido una idea genial de la princesa Suzuki!
3: No luche en vano, Calimán. Esos grilletes son irrompibles.
1: ¡Adquiere su tremenda fuerza física al poder romper las cadenas del potro, Calimán! Pero ahora es inútil. Y cuando sea bajado de la campana, su vigor físico estará muy menguado.
4: ¿Qué han tramado?
3: Un bello espectáculo.
4: ¿Por qué me encadenaron a esta gigantesca campana?
1: ¡No tardará en descubrirlo! ¡Princesa, retirémonos!
3: Vamos. El ruido ensordecedor y estruendoso es muy molesto.
0: El doctor Kiro y la perversa mujer se alejan de la gigantesca campana, situándose en un extremo del patio y colocándose en los oídos orejeras semejantes a las que trae ya puestas el corpulento Jato. El satánico hombrecillo da la orden. Y Jato agarra un mazo de hierro para golpear en la campana con toda su fuerza.
4: Oh, oh, oh.

0: El espantoso suplicio sonoro ha comenzado. Jato golpea la enorme campana a la que está encadenado ahora Calimán y el estruendo es insoportable, enloquecedor. Jato prosigue con su cruel tarea, protegido él mismo por las orejeras que trae puestas. A cada campanazo, todo el cuerpo de Calimán vibra con semejantes vibraciones que las del monstruoso bronce.
1: El ruido horrible me taladra los oídos. Entiendo ahora. Quieren volverme loco con este pavoroso ruido.
0: El intenso sonido repercute en la mente de Calimán y su cerebro parece estar a punto de estallar.
1: No podré resistir mucho tiempo.
0: A bastante distancia, oculto entre los repelentes árboles de aquel extraño jardín, el pequeño Solín contempla aterrado el espectáculo.
2: ¡Calimán! Lo están torturando en esa forma. Fue para lo que lo han traído aquí. ¿Qué puedo hacer? ¿Qué puedo hacer yo solo para detenerlo? ¡Hasta a mí me enloquece el ruido! ¿Cómo ayudarlo? Ya sé. Si ayudara a escapar a Diana Morris, entre ella y yo, quizá lo lograríamos.
0: Rápido, y metiéndose entre las matas y matorrales, Solín retrocede y penetra al lóbrego castillo. Su carrera es veloz y desesperada, hasta encontrar el cuarto que le sirve de celda a la rubia y osada espía Diana Morris. La hermosa muchacha escucha también el eco de aquella campana, incomprensible para ella.
2: De manera que ahora lo están atormentando en esta forma. Ya se lo he dicho, señorita Diana. Lo encadenaron y el salvaje Jato golpea el bronce. Con razón, esa perversa mujer me dijo que era un tormento que se oye. Dejó entreabierta la ventana para que me diera cuenta. ¡Enloquecerán a Calimán! Eso es lo que buscan, Solín. ¿Cómo se siente? ¿Tendría fuerzas para salir de aquí? Haría cualquier cosa para lograrlo. Bien, entonces la libertaré de sus ligaduras.
3: ¿Podrás hacerlo?
2: Sí. Tiene que ayudarme a buscar una manera de salvar a Calimán. Pero antes me dijiste que ese enano del demonio había hecho colocar en esta cama un aparato detector.
3: Él está en el patio, con la maldita bruja. Lo más seguro es que no se dará cuenta de su escapatoria. Nos acercaremos a Calimán y...
0: Solín rebusca en las ligaduras que sujetan a la joven, pero Diana Morris, recostada en la cama, levanta el cuello hacia la ventana entreabierta.
2: Espera, ¿qué tiene? Esa campana ha cesado de sonar. Ya no se escuchan sus toques.
3: Es cierto.
2: Pero, ¿por qué han parado?
3: Será, quizá porque Calimán ha sido vencido por el ruido ensordecedor.
2: Y ha muerto. Viene, viene. Oigo pasos detrás de la puerta. Solín, escóndete.
3: Sí, es como antes, debajo de la cama.
0: En ese momento, el doctor Kiro y su corpulento ayudante Jato se aproximan a la puerta del cuarto de Diana Morris.
4: ¿Por qué no me dejó continuar?
5: Te dije que basta por ahora, Jato. De nada serviría seguir golpeando la campana. Calimán se desmayó. Debemos dejarlo descansar y por la tarde le daremos otra buena dosis de estruendo enloquecedor.
4: ¡Será un placer!
5: ¡Como ha dicho muy bien mi encantadora amiga la princesa! El arte del tormento es prolongar el dolor todo el tiempo posible. ¡Calimán! ¡Se quedará sin sus facultades mentales! ¡Además, debemos ocuparnos ya de la muchacha!
0: El doctor Kiro detiene sus pasos frente a la puerta cerrada.
5: ¿Qué ha sabido de ese chicuelo?
4: ¡La condenada sabandija! ¡No lo han podido encontrar, doctor Kiro!
5: ¡Imbéciles! ¡Parece imposible!
4: ¡Es que se sabe esconder muy bien! ¡Tiene práctica! pero uno de los sirvientes de la princesa me dijo que han desaparecido algunas provisiones de la despensa.
5: Sin duda él las robó. ¡Que cierren bien esa despensa, gato! Ese chicuelo amigo de Calimán, sin alimentos, morirá en su cubil como una rata. ¡Entremos!

0: El doctor Kiro y Hato han entrado al cuarto donde está encamada y prisionera Diana Morris. Ninguno se da cuenta de que bajo la cama se haya oculto el muchacho que tanto ha sido buscado por todo el siniestro castillo.
1: Buenos días, señorita Morris.
2: ¿Qué han venido a hacer aquí?
1: ¿A saludarla? Celebro que se haya recuperado.
2: Se equivoca. Me siento mal. Muy mal.
1: ¿Pretende engañarme?
3: Parece que nuestra amiga se encuentra algo nerviosa. ¿Escuchaste el tormento que se oye, espía?
2: ¿Cómo oye? ¿Por qué ataron a Calimán a esa campana?
1: ¿Qué? ¿Cómo supo que Calimán está atado a una campana?
2: Bueno, es que la oí sonar.
1: Pero desde su cama, señorita Morris, le es imposible descubrir a su compañero de desgracia. ¿Quién le informó de ese tormento sonoro?
0: Los oblicuos ojillos del diabólico hombrecillo fulguran de sospecha. ¿Habrá adivinado la presencia de Solín en aquella habitación? Pero la princesa interviene.
3: Ah, amado señor, entiende. Ella es inteligente y se ha imaginado cuánto ha ocurrido al oír el sonido vibrante del metal. Dejé esa ventana abierta intencionalmente para el caso. Todo está listo, honorable señor.
2: ¿Qué trata de decir, maldita bruja?
1: ¡Silencio! ¡Una intrusa extranjera no puede tratar así a una princesa de nuestra nación!
2: ¡Una criminal como ustedes!
3: Debería estar agradecida con el doctor Kiro, que salvó su vida. Pero vamos ya.
1: ¡Jato!
4: ¡Estoy preso, doctor!
2: ¡No! ¡No! ¡Apártese! ¡No quiero!
0: Hato desata a la muchacha, que lucha y se revuelve entre sus potentes brazos. Un minuto después, Diana Morris es levantada en vilo por el corpulento luchador y sacada del cuarto. Al diminuto doctor Kiro y la mujer lo siguen. Cuando dejan el cuarto, Solín surge de su escondite debajo.

0: Sí, llamado laboratorio.
1: Mi laboratorio, exacto. Y contemple lo que ha vuelto a su lugar, señorita Morris.
0: Ahí. Ahí.
1: Ahí, bajo su campana de cristal. El sitio adecuado.
0: Su casco de control cerebral.
1: Pronto usted va a convertirse en mi esclava, Diana Morris. Voy a usar con usted el casco de control cerebral.
0: ¡No! ¡No! ¡No quiero! ¡Asesinos! ¡No! ¡No! ¡No quiero! ¡No!
2: ¿Realizará el doctor Kiro aquel experimento con Diana Morris? ¿Podrá Solín hacer que Calimán escape de la gran campana de la tortura sonora? ¿Va a convertirse Diana en cómplice y esclava de los criminales?
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0: pública. El tremendo juez de la tremenda corte va a resolver un tremendo caso.
1: Buenas noches, secretario.
2: Buenas noches, señor juez. ¿Cómo anda de salud?
1: Ah, bien, contentísimo por lo bien que va todo. Pero vamos a entrar en materia.
2: Sí, está apurado, ¿eh?
1: Sí. ¿Qué caso tenemos para hoy?
2: Bueno, pues una tángana en plena vía pública.
1: Pues llame. ¿Por qué? ¿Qué le pasó? ¿Por qué me dijo que se estaba apurado?
2: No, porque lo veo así, con un ímpetu, un impulso.
1: Sí, apurado. Sí, quizás...
2: juventud que tiene.
1: No. Es que a lo mejor tengo que ir a un velorio esta noche, no sé. Que...
2: No hable de eso, por Dios. Estamos bien de eso.
1: Llame inmediatamente a los encartados en ese tanganicidio.
2: Enseguida, señor juez.
0: Luz María Nananina. Rudecindo Caldeiro y Escoviña. José Candelario Tres Patines. ¡A la reja!
1: Caramba, Tres Patines. ¿Usted por aquí cómo está?
3: Muy bien, señor. ¿Y usted?
1: Ahí me puede ver. ¿Y su familia?
3: Ahí, bueno, soso. Término medio con patatas fritas.
1: Qué gracioso viene usted.
3: Óyeme, la que está medio matunga es mamita.
1: Ah, chico. ¿Sí? ¿Qué tiene su mamita?
3: Sí, con la enfermedad esa de moda ahora, esa que se parece mucho al sarampión, chico.
1: Ah, sí, la rubiola.
3: No, chico, no. A mamita no le puede dar la rubiola.
1: ¿Por qué no?
3: Porque ella es un poco tostadita de piento, ¿sabes?
1: Sí.
3: ¿Y sabes qué fue lo que le dio?
1: ¿Qué cosa? ¿Qué?
3: La triguillola.
1: ¡Ay, qué simpático! ¿Tuvo fiebre?
3: Muchacho, le dio una fiebre altísima, chico.
1: ¿Cuánto? ¿39?
3: No, ¿qué va, chico?
1: 40.
3: ¿Qué va? Más todavía, chico.
1: Vamos a ver qué fiebre tuvo su mamita.
3: Asómbrate.
1: Sí.
3: 31.2. Sí.
1: Pero venga acá, Tres Patines, venga. 31 no es fiebre altísima.
3: Bueno, para ti no lo será, pero para mamita sí. Tú sabes que la temperatura normal de ella es 28.2, ¿comprendes?
1: Sí.
3: Entonces, después de tomarse una sopa china, porque si no, baja más todavía.
1: Ajá.
3: Cuando ella come carne con brillo, ¿qué? Le baja 22 la
1: ¿carne
3: temperatura.
1: ¿Carne con brillo?
3: Carne con brillo, ¿tú sabes?
1: ¿Qué es eso, Tres Patines?
3: Vamos, chico. Harina con manteca. ¿Ya tú no te acuerdas o qué te pasa a ti, chico?
1: ¿De qué me voy a acordar, Tres Patines?
3: De cuando tú eres estudiante, ¿tú no te acuerdas de los atracones de harina con salsita de bacalao que te daba en la fonda de CCU?
1: Sí.
3: ¿Eh? ¿Se acuerda, verdad?
1: No, le digo que no se dice cecebuto, sino cicebuto.
3: Ajá.
1: Secretario,
2: dígame.
1: Póngale 5 pesos de multa a Tres Patines por su buena memoria.
3: Me lo merezco.
1: Y por la gracia esa que viene desbordada hoy.
3: Esa gracia que Dios me ha dado.
1: Vamos a ver, Rudecindo, ¿qué fue lo que pasó?
4: Ustedes acabaron ya, ¿verdad?
1: Sí, señor, ¿por qué lo pregunta?
4: Porque por mí, si ustedes quieren, pueden seguir otro ratico comiendo cáscara de piña, ¿no?
1: Rudecindo, déjese de confianza y acábeme de decir qué pasó.
4: Con mucho gusto y fina voluntad, doctor. Resulta ser, y no sé si usted lo sabrá,

0: Que no soy director honoris causa del cuadro de comedias de la Sociedad Socorros Mutuos de Monduñedo y sus tierras aledañas.
1: ¿Por qué usted no respira para hablar?
0: Para
1: oígame, va a reventar un día.
0: Mayor énfasis.
1: Énfasis,
0: doctor.
1: No, bueno, sí.
0: Crecí también al Orfeón Español Ecos de Galicia, primera gaita del Orfeón que...
1: Bueno, sí, ¿qué más? ¿Y qué más?
0: Premio de maternidad.
1: Ya lo sé, ¿qué más?
0: Muchas gracias, doctor.
1: De nada.
0: Pues, verá usted, doctor, aquí donde usted me ve, en modestia aparte, yo fui seleccionado por la CRIC como el director teatral más chiflado del año.
1: ¿Qué institución dice usted que lo seleccionó?
0: La CRIC.
1: ¿Usted querrá decir la ACRI?
0: No, no, no, no, no. ¿Quién dijo ACRI? La CRI.
1: Pero la CRI es la Comisión Reguladora de la Industria del Calzado.
0: Por eso mismo me seleccionó, doctor. Porque el público no encontraba otra cosa que tirarme, pues me tiraba los zapatos, ¿no? Lo cual contribuyó mucho, modestia aparte también, a aumentar el consumo de calzado cubano. ¿Usted me comprende?
1: No, ahora sí. Pero sí, dígame, gracias, doctor. De nada. ¿Qué tiene que ver eso con este juicio que estamos
0: haciendo? Allá vamos, hijo, no te importa.
1: No me digas, hijo. Vamos a respetarnos.
0: Yo lo respeto.
1: Ah, bueno, póngale 10 pesos de multa para que se recuerde.
0: Muchísimas gracias.
1: De nada, continúa.
0: El caso es que se me agotó el repertorio y puso un anuncio en el periódico solicitando autores.
1: Ya está. Y Tres Patines se presentó, ¿no es eso?
2: ¿Tú sabías que yo era autor, no?
1: No lo sabía, Tres Patines.
2: Claro, debía saberlo. Cualquiera, chico. Cualquier loco es autor, chico.
1: Sí, ya no sé que cualquier loco es autor. Y precisamente quiero preguntarle que desde cuándo es usted autor.
2: Chico, desde mi más tierna infancia, chico. Yo a los 6 meses de edad escribí la primera obra que se titulaba Mima, dame el biberón bien llenito de aguardiente. O camarón que se duerme, se lo lleva la corriente.
3: ¡Ay, qué disparate, Dios mío! ¿Qué es eso?
2: ¿Disparate de qué, señora? Sepa usted que yo a los 3 años entrené una obra que se titulaba, oye esto, a un calvo le regalaron 4 peines y un cepillo. O a caballo regalado no se le mire el bolsillo.
0: Bueno, oye, lo que le voy a decir. No fanfarronee usted tanto que a mí como autor no me lo pierdate.
1: ¿Usted también es autor, Rudecindo?
0: Sí, señor, porque no lo voy a hacer.
1: No, está bien.
0: Precisamente el año pasado estrené en el Teatro Nacional de Hongo Los Hongos del Sur un drama muy conmovedor, doctor.
1: Sí, ¿cómo se ve?
0: Los Hongos del Sur,
1: sí.
0: Con su novio Pepe Luis se fue a pasear Marisol. Y el que siembra su maíz, que se coma su penol.
2: Eso no es nada, chico. Eso es una basura. Todo lo que usted ha dicho ahora es una basura.
1: Pero le salió cuadrado.
2: Bueno, cuadrado, pero es una basura, chico. Oye, obra dramática la que estrené yo hace tiempo en el Liceo de Quemarropa. ¿De Quemarropa?
1: Camarioca.
2: Camarioca, sí. Me acuerdo que se titulaba, oye esto,
1: sí.
2: La vecinita de enfrente nunca cierra la ventana. Oh, señores, qué calor está haciendo esta semana.
1: Secretario, póngale 3 pesos de multa a Tres Patines por estar pendiente de las ventanas ajenas.
0: Y usted, señora Nananina, ¿nunca escribió usted ninguna obra teatral ni cosa por el estilo?
3: Bueno, sí, lo que pasa es que yo soy... No, no haga gargar aquí, chico. Es que yo soy muy modesta, ¿sabe? Y no me gusta alabarme.
2: ¿Cómo digo?
3: Alabarme.
2: Sí, que usted no es balanciosa. Que usted no es balanciosa.
3: Alabanciosa.
2: Alabanciosa.
1: Alaban.
3: Pues sí, señor Caldeiro, yo también en mis ratos de ocio suelo escribir. Precisamente ahora le estoy dando los últimos toques a una comedia muy romántica que se intitula Soy dulce cual la jalea y cual las flores hermosa.
2: Y además de gorda y fea, esta vieja es mentirosa.
1: 10 pesos a Tres Patines y a otra cosa, mariposa.
2: Bueno, chicos... Hoy está apretando de una manera espantosa.
1: Cállese ya. Escúchame, secretario. Secretario, al que me haga un versito más aquí en este juzgado, le pone automáticamente 20 pesos de multa, ¿comprende?
4: Sí, señor juez, como canagüerero un cojo.
1: ¡Ah! Empiece por usted mismo. Póngase 20 pesos. Vamos a ver, Rudecindo, prosiga inmediatamente.
0: Pues con mil amores, doctor. Pues como le decía, Tres Patines se presentó en la sociedad aspirando al puesto de autor para mi cuadro de comedias. Y yo le dije que, para probar sus actitudes, me hiciera una obra sobre el descubrimiento de América.
2: Y no te la hice, chico.
0: ¿Qué va usted a hacer, hombre? ¿Qué va usted a hacer? Lo que hizo usted fue un mamarracho disparatado.
1: ¿Cierto eso, Tres Patines?
2: No, hombre, si yo le hice una obra lindísima a este hombre, chico.
1: Usted hizo una... Usted oyó lo que él dijo, ¿no?
2: Sí.
1: Que él le había pedido a usted una obra sobre el descubrimiento de América.
0: Sí, señor.
1: ¿Eh?
2: Y la hice.
1: ¿Eh?
2: Y yo la he
1: inscribido. Espérese. Yo la he hecho, no. Contésteme correctamente.
2: Yo la he hecho, chico.
1: Contésteme y no me conteste si yo la he hecho. Porque no estamos hablando, no, así, de tú por tú no puede ser.
2: Sí,
1: usted me tiene que decir, yo la he hecho, señor juez. Así.
2: Sí, pues yo la he hecho, señor juez.
1: Ahí. ¿Sobre el descubrimiento de América?
2: Yo la he hecho, señor juez.
1: Ya lo sé, pero digo que sobre el descubrimiento de América.
2: Sí, sobre el descubrimiento de América, chico.
1: Bueno.
2: La trama es muy bonita.
1: Bonita.
2: Sí. Se trata de una... Yo te voy a hacer una sinopsis.
1: ¿Cómo va a hacerme sinopsis? Sinopsis.
2: ¿Eh?
1: Sinopsis.
2: No, más chiquita que la sinopsis. Una sinopsis para que te dé una idea de...
1: Bueno, continúe.
2: La trama es muy bonita. Se trata de una muchacha...
1: ¿Qué edad tendrá la muchacha? ¿Eh? ¿Qué edad? Porque usted sabe bien que siempre el autor pone de entre 20 o entre 18 y 20 o 20 y 25 según.
2: ¿Qué edad te conviene a ti? La...
1: No, a mí no.
2: Pero lo que quieras,
1: no, claro. Porque usted es el autor.
2: 18, está bien 18.
1: ¿18?
2: De 18.
1: Está bien 18.
2: Bueno.
1: ¿Es trigueña, rubia o qué?
2: La mitad trigueña y la mitad rubia.
1: Ah, trigueña y la mitad rubia. Bueno,
2: órfana de padre.
1: ¿Cómo?
2: Órfana de padre.
1: Huérfana.
2: Sí, ¿tú la conoces?
1: No, señor.
2: De madre y huérfana de tía también.
1: ¿Cómo que de tía?
2: Sí, la pobrecita es una huérfana de primera calidad. Con refuerzo de luto y freno en las cuatro ruedas.
1: ¿Cómo una huérfana va a tener freno en las cuatro ruedas, tres patines?
2: Ay, sí. ¿Eh? Es verdad, sí, nana, tenía freno en tres ruedas nada más. Ay, pues sí, chico, como te iba diciendo, la pobre orfanita, solita en el mundo, un día descubre que su padre vive. Entonces el padre se echa en los brazos de ella y le dice, muy acongojado, América, hija mía, al fin me descubriste.
3: ¡Ave María, caballero! ¡Qué basura!
2: ¿Qué basura de qué?
3: ¿Qué basura?
2: Ya lo sabemos, pero qué, hombre, por Dios. No es no tan sentimental el argumento. Dilo tú mismo, señor.
1: Bueno, Tres Patines, el argumento como argumento no está mal del todo.
2: No.
1: Lo que pasa es que Rudecindo se refería al descubrimiento de América por Colón.
5: ¡Eso mismo le dije yo! Y el muy foco troco se me apareció al día siguiente con otra obra, doctor, pero peor todavía.
2: ¿Peor por qué, chico?
5: Compadre, nada más que a un gaznápero ignorante como usted se le ocurre poner a Cristóbal Colón vestido de chuchero, hombre.
2: Bueno, esos son detalles sin importancia, ¿no? Pero el argumento estaba muy bueno, ¿no?
1: Ah, sí. ¿Cómo era ese argumento?
2: ¿No te lo conté ya un pedazo?
1: No, ese es otro.
2: Sí, pues tú verás, pero resulta ser que en el primer acto Colón se enamora de la india guarina.
1: Ah, ¿sí?
2: ¿Oye esto?
1: Sí.
2: Entonces la empieza a enamorar. Pero la india, viendo el feo que manda el español, no le hace caso.
5: Oiga usted, hombre, como vuelvan a decir que Cristóbal Colón era feo, le va a caer encima el centro gallego con directivo y todo.
1: A ese, prosiendo, prosiga con su argumento, Tres Patines. Silencio. ¿En qué paró la cosa?
2: Pues tú verás que en una escena de la obra, Guarina desprecia a Colón y entonces Cristobita, muy emocionado, le dice, Guarina de mi vida, no me desprecies, no seas tan fría conmigo, Guarina. Fíjate cómo Guarina, me tienes helado, Guarina.
3: Oiga eso.
2: Oigan eso de qué es. Lo que pasa es que usted, que es una inculta, no ha oído el final. Es un final sorprendente y emocionante.
1: ¿De veras?
2: Sí. Mira, nada más que acordarme, me hizo todo esto. Resulta ser que Rudecindo, ¿comprende? Mm. Me dijo que al final de la obra Colón tenía que salir con dos grillos. ¿Me lo dijiste o no me lo dijiste?
5: Sí, señor. Y entonces usted quedó en buscar los grillos. Yo le di 10 pesos. ¿Se los di o no se los di?
2: Sí, no, me lo dijiste.
1: De manera que Rudecindo le entregó 10 pesos para que usted consiguiera los grillos, ¿no es eso?
2: Sí, se lo conseguí. Le di 5 pesos a Chucha y a Pucha, las dos sobrinas de Nananina. Que son dos grillos de lo que... óyeme, que ya no hay...
3: Óigame, hágame el favor de dejar a mi familia tranquila y no me haga hablar, ¿eh?
2: Vamos, mejor no hable porque, óigame, le voy a contestar y yo soy muy peligroso peleando de ripote.
1: Bueno, basta de discusiones, caramba. De manera, Rudecindo, que usted acusa a Tres Patines de estafarle los 10 pesos de los grillos, ¿no es eso?
5: Sí, señor, juez.
2: No, esa no es la acusación que tú me haces.
5: Sí, señor.
1: ¿No?
3: No, señor, este dio los 10 pesos. A mí me estafó, pero a ti no.
5: Lo acusó. Es decir, sí, es verdad. Tiene razón. Lo acusó acá la nana.
1: ¿Dice usted que Tres Patines le devolvió los 10 pesos a usted?
5: Sí, señor. Él me los devolvió. Él
1: secretario,
6: dígame, señor.
1: Hago un escrito al Ministerio de Estado proponiendo que le den a Tres Patines la medalla a la honradez acrisolada con distintivo verde.
2: Muchísimas gracias.
1: De nada.
2: Oye, de verdad que la palabra tuya me han conmovido ahora. Entonces me puedo retirar, ¿verdad?
3: No, señor, porque da la casualidad que usted le devolvió a su recinto los 10 pesos. Pero los 100 que me estafó a mí, no me lo ha devuelto.
1: ¿Cómo es eso? ¿Cómo es eso?
3: No, señor juez, que este sinvergüenza me estafó miserablemente 100 pesos que yo tenía ahorrado. Usted se da cuenta, señor juez, 30 años ahorrando peso a peso para que luego venga este descarado y me lo estafe así.
1: Vamos, cálmese y explíquese.
3: Verá, el caso fue, señor juez, que yo soy actriz.
1: Ah, ¿vale? Sí, actriz. Oh.
3: Buena actriz que soy yo.
1: Uh-huh.
3: Yo he trabajado de dama joven con Garrido y Piñero y en muy buenas compañías.
1: No me diga.
2: Sí, señora, yo tengo compañía. Programa, yo tengo el programa de... No, usted Garrido y Piñero lo trabaja.
3: Sí, señor. Sí, he trabajado.
2: No,
3: sí,
2: no.
3: Señor.
2: Bueno. Oye, yo tengo el programa del día que usted se despidió de la tabla. Me acuerdo que la fecha era del 3 de enero de 1902, que todavía...
3: ¡Oiga! Usted está muy equivocado. Sepa que yo el año pasado hice la Margarita Gautier de las Damas de las Camelias.
2: Sí, fue la primera vez que Margarita Gautier salía al escenario en una silla de ruedas, yo me acuerdo.
3: Nada de eso, muy derechita que lo hice. Y tiene que saber que tengo ofertas para hacer el mes que viene un tranvía llamado Deseo.
2: ¿Qué papel va a hacer usted, el del tranvía?
1: Ya, basta ya. Prosiga usted, señora.
3: Bueno, el caso es que este señor me dijo que era autor teatral y que iba a estrenar una obra muy pronto.
1: ¿Qué obra era esa, Tres Patines?
2: Bueno, es una de mis mejores obras. La escribí para celebrar en un teatro de la calle Sánchez el día del chino lavandero.
1: ¿Ah, sí?
2: Sí, es una obra china muy bonita que se titula Ay, qué bonito es Hong Kong visto desde el malecón. O mula que corcovea no sirve para carretón.
1: Secretario, aplíquele la tarifa especial de versos a Tres Patines. Prosiga, señora.
3: Bueno, el caso fue que yo me enteré de eso y fui a ver a este señor y él quedó en darme un papel de china en la obra.
1: Ah, ¿es verdad eso, Tres Patines?
2: Sí, verdad, chico.
3: Pero antes de prometerme que me iba a dar el papel, me dijo que la obra tenía muchos gastos y que necesitaba algún dinero para los decorados.
1: Y usted le entregó los 100 pesos que tenía ahorrado, ¿no es eso, señora?
3: Sí, señor.
1: Tres Patines, ¿puede usted explicarme eso?
2: ¿Cómo no? Mira, lo que pasa es que esta señora me entendió mal.
1: Sí.
2: Yo le dije que si me daba los 100 pesos, yo le daba un papel de chino en la obra, ¿no es eso?
1: ¿Eso dice ella?
2: Bueno, pues eso mismo hice yo. Ayer la cité para el río Almendar y allí en la obra del túnel le entregué un papel de china de esos que sirven para envolver pan, ¿te das cuenta?
1: Uh-huh.
2: ¿Ya me puedo ir?
1: No, señor. Secretario, tome nota.
6: Venga la sentencia.
1: Como se ha probado ahora de una manera formal, con un truco teatral ha estafado a esta señora. Y estando probado eso, váyase y váyase ya a hacer el prepreso 10 días en el vivac.
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10: Venemos por nuestro dinero, Germán.
11: Estoy saliendo para Monterrey. Acabo de saber que a Buitrón le metieron un balazo y se lo llevaron al hospital.
10: ¿Y eso qué tiene que ver con nuestro dinero?
11: Pero, hombre, tiene que ver mucho, José, porque Buitrón tiene ese dinero, aunque ustedes no lo crean.
10: Pues no lo creemos. Tú tienes nuestro dinero, Germán. Y si no lo devuelves ahora mismo, te lo sacamos a la fuerza.
11: Oye, Alberto, tú eres más sereno que tu hermano. Te juro que Buitrón tiene ese dinero. Me lo exigió. Me dijo que si no se lo entregaba, no hacía el trabajo. Tiene que haberlo escondido por ahí, y si se muere, nunca sabremos dónde lo escondió. Por eso quiero ir a Monterrey, para que me lo diga, y ustedes tendrán su dinero tan pronto como yo vuelva de Monterrey.
10: ¡Estás echándonos mentiras!
12: José, puede que Germán esté diciendo la verdad.
11: Pues hombre...
12: Y vamos a hacer una cosa. Mira, Germán...
11: Sí.
12: Te vas a Monterrey y vienes en 24 horas para entregarnos nuestro dinero... Y si no vienes en 24 horas, puesto que tienes animales con qué pagarnos, iremos a tus agostaderos y agarraremos los animales que valgan por nuestro dinero.
11: Mis vaqueros los pueden confundir con abigeos.
12: Tus hombres nos conocen perfectamente, Germán.
10: Si no nos entregas ese dinero en 24 horas, Germán Ontiveros, ya saben lo que pasará.
11: No, Y lo hacen este par de tontos enmaizaos. Si no les doy ese dinero en 24 horas, que no se los voy a dar, son capaces de ir a mis agostaderos y lazar algunos animalitos para cobrarse a los chinos. ¿A qué pelados estos, hermano? Pero una cosa me puede salvar. ¿Sí? Porque entonces diría que quién sabe dónde quedaría por ahí este dinero. ¿Sí? Que el Lino Huitrón se muriera el desgraciado.
13: Párate tantito, María. No te vayas. Déjame ver qué me dice el recao de tu señorita.
14: Pues, ¿qué quiere que le diga?
13: Tú ya lo supites.
14: No, pero pues, ¿qué quiere usted que le diga a una mujer que está enamorada de usted?
13: Silvia está enamorada de mí. Vaya, pues esto sí que es curioso porque no lo creíba yo, Ancina.
14: Pues, nomás léyale, para que lo sepa.
13: Ajá. Porfirio.
15: Sería inútil querer explicarme razonablemente. Júzgueme usted como guste, pero no se vaya. Si es verdad que le gusto, y si cree llegar a quererme, quédese y intentámonos para que sea usted mi esposo. Dígale a María dónde podemos hablar. Solamente que yo no le interese y que usted quiera marcharse. Entonces, adiós.
13: Silvia.
14: ¿A poco no le gustó lo que dice el recao, Porfirio?
13: A todos los hombres nos gusta que una mujer nos quiera, María. Aquí me dice Silvia que te diga dónde podemos hablar. Dile que la aguardo o me aguarde mañana donde mismo, en el arroyo, en la tardecita.
14: Ah, está bueno. Ancina, se lo voy a decir.
13: Se me afigura que tú estás contenta porque tu señorita me quiera, María, ¿no?
14: Sí, yo sí quiero.
13: ¿Por qué? ¿No sabes que soy un bandido?
14: Si la señorita Silvia no se casa con usted, no se casa con Aiden. Don José y don Alberto le espantan los novios. Más bien dicho, le espantaron los novios cuando ella estaba jovencita. Y ahora no hay quien se le pare enfrente. A usted no le hacen nada a sus hermanos porque... porque, pues... por eso, porque es usted un bandidazo.
13: Está bueno, María. Anda y dile eso a tu señorita y que te vaya bien.
14: Muchas gracias. ¿Con el permiso?
13: Ándale, ándale. Esta muchachita tiene mucho que ver en este asunto, con toda seguridad.
16: ¡Vamos! ¡Vamos!
13: Lo mejor era irme a la fregada. Pero no quiero que los demás vayan a creer que me fui porque les tuve miedo. Y tampoco quiero que Silvia vaya a pensar que soy un cobarde y un hablador. No me voy de estas tierras sin haberle dado un beso y haberla tenido en mis brazos.

0: Adelante. Señora Emma, pase usted.
1: Muy buenos días, inspector.
0: Buenos días, Emma. Tenga la bondad de tomar asiento.
2: Inopinadamente, Emma Muñoz, la viuda del agente del Ministerio Público, se presentaba en el despacho del inspector general de policía. El inspector adivinó inmediatamente a lo que iba.
1: Usted sabe a lo que vengo, inspector. Tengo informes de que el verdadero asesino de Rodolfo se encuentra tranquilamente en el sur del estado sin que nadie lo moleste. ¿Es verídica esa información?
0: No estoy seguro de ello, Emma.
1: Entonces, ¿no andan sus hombres buscando a ese asesino?
0: Emma, usted sabe que al licenciado lo mató la enfermera Celia Valtier.
1: ¿Y quién armó su mano?
0: Posiblemente no ha estudiado usted detenidamente esa información, Emma, porque quienes armaron a Celia Valtier fueron precisamente el licenciado y Héctor Barrera. Claro que la trampa era para que cayera Porfirio Cadena. Solo que Celia se confundió y disparó sobre el licenciado, creyendo que quien llegaba era Porfirio.
1: Usted sabe, inspector, como lo saben todos, que el verdadero enemigo de Rodolfo, y de todos, de la sociedad y de todos, era ese criminal Porfirio Cadena, y sigue siéndolo, puesto que anda en una libertad inverosímil. Ese hombre es el responsable de la muerte de mi esposo, y quiero que usted lo haga detener y que lo castiguen como se merece.
0: Emma, le prometo a usted que voy a investigar si ese hombre se encuentra en el sur, como dicen, y que lo haré detener, pero...
1: ¿Pero qué?
0: Salvo lo que diga el agente del Ministerio Público, no podré acusarlo de la muerte del licenciado Muñoz, porque hay un expediente en el que consta que lo asesinó Celia Valtier.
1: No debe numerosos crímenes Porfirio Cadena.
0: Sí, pero...
1: No ha sido autor de múltiples delitos que han quedado impunes.
0: Yo no soy la autoridad que puede precisar esas circunstancias, Emma. En todo caso, hable usted con el procurador.
1: Yo no voy a molestar al procurador por algo que ustedes conocen mejor que él. ¿Qué es lo que espera usted con ese criminal en absoluta libertad, dentro de su propia jurisdicción? ¿Quiere que me haga justicia con mi propia mano? ¿Quiere que vaya a buscarlo y lo castigue yo misma?
0: Nada de eso, Emma. Repito, yo voy a investigar el paradero de ese hombre y a proceder en su contra. Se lo prometo.
1: Confío en ello, inspector. De lo contrario, me atendré a mis propios recursos.

0: ¡Ontoy! ¡Ay!
1: Estás en el hospital, querido Lino. Y no hagas esos movimientos bruscos porque te lastimas tus heridas.
0: ¿Quién es usted?
1: Soy un ángel.
0: Menos mal. Entonces vine a dar al cielo. Con San Pedro.
1: No estés desvariando, hombre. Te digo que soy un ángel, porque no le hago mal a nadie. Pero soy Chinto. Ya se te olvidó que he estado contigo desde que te trajeron al hospital. ¡Jo! Estás en el hospital general, mi chulis. Te operaron porque fuiste herido arteramente por una mujer. Dijo el médico que procures dormir porque te hace mucho bien. Yo he estado aquí velando tu sueño como si fuera el ángel de tu guarda. A ver si me lo agradeces cuando te cures, porque me tienes en deseos de tus caricias.
0: Me estoy acordando de todo. Fue Juana Sáenz, ¿verdad?
1: Ella fue. No quieres hacerme caso, querido. No quieres oír mis consejos, que te doy con todo mi corazón, porque te amo. ¿Cuántas veces te he indicado que no andes con las mujeres? ¿No sabes que entre la mujer y el gato, ni a cuál ir de más ingrato? ¿Por qué no te refugias conmigo, Lino de mi alma?
0: Chinto. Parece que me vi de muy malo, ¿verdad?
1: Estuviste a las puertas de la muerte, Lino. Haz de cuenta que te devolviste de Aramberri con 20 de noviembre. Ya se me figuraba que tenía que llamar a Raimundo.
0: ¿Raimundo Villarreal?
1: No, chulito. Raimundo Sánchez. Hijo. Para que se encargara de tu funeral.
0: No le hagas, Chinto. Yo no quiero morirme. Yo quiero vivir.
1: Vas a vivir para mí, Lino. Tienes que dedicarte a mí en lo sucesivo, porque yo fui el único amigo que he estado a tu lado desde que te hirieron y quedaste inconsciente.
0: ¿Inconsciente?
1: Sí, chulito.
0: ¿Y no abusaste de mi inconsciencia, Chinto?
1: No seas tontito, mi Lino de Oro. Estabas más muerto que vivo, hombre. Pero te salvé la vida y en cuanto te recuperes, nos vamos a vivir juntos.
0: Juntos.
1: Seguro que juntos, mi rey. Y si quieres, nos marchamos a San Luis Potosí, donde viviremos tranquilos y alejados del mundanal bullicio.
0: No, a San Luis Potosí no, Chinto.
1: ¿Por qué no?
0: Porque es mi tierra.
1: ¿Y qué?
0: ¿Vos qué van a pensar mis amigos y mis parientes cuando me miren contigo y sepan que vivimos en...
1: ¿En qué?
0: No, eso no, Chinto.
1: ¿Te avergüenzas de mí, Lino?
0: Sí.
1: ¡Lino!
0: Mira, sí. Si llego a sanar, bien a bien, tengo que agradecerte lo que has hecho por mí, Chinto.
1: Ay, Lino.
0: Tengo mucho sueño.
1: Duerme.
0: Se me están cerrando las tapas.
1: Ay.
0: Digo, los ojos.
1: Ay, Linito. Duerme. Duerme, queridito. Duerme, Linito. Luego pensaremos en el futuro color de rosa que nos espera. Duerme. Duerme, queridito. Ay, me dan ganas de evocar aquellos versos de Acuña. Yo siempre enamorado. Tú siempre satisfecho. Los dos una sola alma. Ay, los dos un solo pecho. Y en medio de nosotros... ¡Oh! ¡Qué hermosa evocación!

0: ¿Sabe usted lo que está haciendo, Silvia?
1: Sí, Porfirio. Ya sé que necesito de todo mi valor para llegar hasta el fin. Pero estoy dispuesta.
0: Está muy linda con ese vestido.
1: Gracias, Porfirio. Lo tenía puesto el día que nos conocimos.
0: Sí.
1: Ese día llegó usted aquí. Me sorprendió.
0: Pero entonces no sabías que era Porfirio Cadena, ¿verdad?
1: No.
0: ¿No te empezaron antes?
1: No.
0: Pero ahora te voy a besar yo, Silvia.
1: No.

0: como lo habían acordado. Se vieron a la orilla del arroyo, bajo la sombra de los árboles, rodeados por los gigantescos coyoles, y amenizada la escena amorosa por el cántico de los pajarillos. Y a todo esto se unía la tenue sombra del atardecer, que iba posando su encanto sobre los seres y las cosas.
1: Pero yo quiero que nos casemos, Porfirio.
2: Nos casamos, Michela. ¿Quién se ha muerto de eso?
1: No quiero que lo digas así.
2: ¿Entonces?
1: Quiero una respuesta más formal. Yo soy la heredera preferente en el testamento de mi padre. Eso ya lo sabes.
2: Sí.
1: Mis hermanos no han querido que me case, porque saben que el hombre que sea mi esposo sería más rico que ellos. No quiero jactarme de haber tenido muchos pretendientes, pero hubo algunos. Solo que mis hermanos los mandaron a paseo.
2: ¿Por eso quieres casarte conmigo? Porque sabes que a mí no me asustan tus hermanos.
1: Sí, Porfirio. Pero no es solo eso. Si tú no me gustaras, si no estuvieras segura de quererte, aunque fueras quien eras, no me casaría contigo.
2: La misma cosa digo yo, Silvia. Si no me gustaras como me gustas, pues no me animaba. Pero da la casualidad que me gustas mucho.
1: Quiero casarme pronto.
2: ¿Sí?
1: Será una lucha tremenda con mis hermanos y no quiero que sea larga. Ya estando tú a mi lado, ya siendo mi esposo, nada me importará. Y mis hermanos tienen que doblar las manos.
2: Vamos a hacer una cosa, Silvia. Prepárate. Y el día que tú quieras, el día que tú me digas, nos vamos a Monterrey. Ya sea ya juntos o cada quien por su lado. Y allá nos casamos. Y traemos el acta de matrimonio para enseñársela a tus hermanos. Y si mañana o pasado quieres casarte también por la iglesia, pues lo hacemos más despacio.
1: Me gusta tu idea. Es audaz, pero romántica. ¿No te arrepentirás de haberlo hecho, Porfirio?
2: ¿Te arrepentirías tú?
1: No.
2: Tan linda.
1: Porfirio. Porfirio. Porfirio.
2: ¿Qué?
1: ¿Qué pasa, María?
2: ¿Qué?
3: Ahí vienen don Alberto y don José armados hasta los dientes.
1: Vámonos, Porfirio.
2: Vete tú, Silvia.
1: No. ¿Por dónde vienen?
3: Por acá, por el lado de las casas,
1: ¿no? Vámonos nosotros por el otro lado, Porfirio. Yo no quiero peleas entre ustedes ahora. Por favor.
3: Ándele, porque nos callen.
2: Está bueno, como tú quieras.
0: Nadie podía adivinar los verdaderos propósitos del bandolero. Porfirio siempre había sido refractario al matrimonio y solo se había casado con Ofelia, aquella mujer que le dio una hija, que sucumbió en la tragedia aquella noche en que corrió la sangre en el Valle del Palmar. ¿Se casaría nuevamente con Silvia Lerma?
1: ¿Estabas oyendo lo que hablamos, María?
3: Pues yo no quería oír nada de que señorita Silvia. Pero pues, si me tapo las orejas, entonces no oigo para ningún lado. Y no hubiera oído cuando venían don Alberto y don José. Y no les hubiera avisado a ustedes. Y les hubiera caído cuando estaban abrazados y...
1: No estábamos abrazándonos, María.
3: Pero ¿cómo no, señorita?
1: Te digo que no.
3: Pues sí, la estaba besando, señorita. Dígame usted, ¿cómo hace un hombre para besar a una mujer y no abrazarla?
1: Sea como haya sido, María, esto no se lo vas a contar a nadie.
3: ¿A nadie, señorita?
1: Ahí hablamos de cosas muy serias acerca de nuestros proyectos matrimoniales, María. Y nadie debe conocer esos proyectos.
3: ¿Nadie, señorita?
1: Solo nosotros.
3: ¿Solo nosotros?
1: ¡Tú no!
3: Digo, solo ustedes, señorita.
1: Y aunque hayas oído lo que hayas oído, tú no sabes nada, María. Y aunque te lo pregunte el que te lo pregunte, tú no dices nada.
3: ¿Nada, señorita?
1: Estuvo bien que nos avisaras. Mis hermanos deben ir acostumbrándose a la idea de verme con Porfirio. Pero si hoy nos sorprenden ahí...
3: ¿Y besándose?
1: ¡Cállate!
3: Sí, señorita.
1: Se hubieran agarrado a tiros. y eso tenemos que evitarlo. Yo procuraré ir trabajando a mis hermanos hasta que comprendan que se trata de mi felicidad.
3: Muy bien pensado, señorita. Oiga, señorita, ¿y esos besos que le daba Porfirio sabía?
4: ¡María!
3: Perdóname, señorita.
5: No me tardaré nada, Lino. Solamente voy a buscar a la enfermera de este piso para decirle que se compadezca de tu dolor y venga a ponerte una inyección que lo calme.
6: Ahí va el prieto perfumado ese. Ojalá que el picudo de Lino haya quedado solo, porque es la oportunidad que necesito. Está solo el desgraciado. Y está pujando. Ahora es cuando. Es cuestión de ponerle una almohada en las trompas y apretársela hasta que deje de resollar el molino. Al cabo, un tunero de estos menos que le importa al mundo. Le quito la almohada. Esta que está aquí, que tiene arriba, sirve de que quede más acostadito, para que se ahogue más pronto.
7: ¿Qué pasa? ¿Quién?
6: Lo siento, buitrón, pero necesito que te mueras para que los lermas creyan que te quedaste con el dinero.
7: No.
6: Y te llevaste el secreto a la tumba.
7: No, ni que no.
6: Ancina dijo la muda.
7: ¡Chinto!
6: Aquí no hay chinto que valga.
7: Aquí se acabó Lino, buitrón.
8: ¡Señor Ibáñez! ¿Qué hace usted aquí?
6: Chinto, estaba arreglándole las almohadas a este desgraciado.

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13: Mire, señor Pontiveros.
14: Oh, Ontiveros, no Pontiveros, Jacinto.
13: El nombre es lo de menos en las personas, señor Ontiveros. Los hechos son los que valen.
14: Y tú no vales lo que te ha peleado, Jacinto.
13: Como persona honrada, valgo mucho más que usted, para que se lo entienda. Y me lo saqué fuera del cuarto de Lino porque no quise que escucharan sus oídos lo que voy a decirle a usted en sus narices.
14: A mí no me digas, tío, porque ni parientes hemos. Yo estaba arreglándole las almohadas a Buitrón porque es mi amigo.
13: Usted estaba tratando de rematar a Lino porque le iba a poner la almohada en el rostro para que dejara de respirar.
14: ¡Mientes!
13: ¡No miento! Y me extraña sobremanera que un viejo como usted tenga entrañas de demonio.
14: Mira, mira, mira, a mí no me des consejos, Jacinto.
13: Debo recordarle a usted que todos mis amigos me dicen Chinto. También quiero que sepa que si no se larga enseguida del hospital, me comunicaré con la policía y les diré el crimen que estuvo a punto de cometer.
14: La policía no le puede hacer caso a una persona como tú.
13: ¡Ay! ¿Y qué defecto le pone usted a mi persona?
14: Pues, hombre, ¿qué andas en contra del tránsito, criatura?
13: ¿Qué quieres? quiere decir usted con esas palabras, señor Ontiveros?
14: Tú lo sabes, Chávez, porque me tiendes, Méndez.
13: Yo lo único que entiendo es que usted trata de ofender mi delicadeza y mi decoro.
14: Ay, tú, Marilú, se me figura que tú eres uno de aquellos tres de la vida airada. Rosa, Clavel y Botón.
13: Usted se reirá de mí ahora, señor Ontiveros, pero el que ríe al último ríe mejor. Yo hablaré con mi Lino, y si él me dice que usted trataba de asesinarlo, lo acusaré ante la policía y acabará con sus huesos en la cárcel.
14: ¿Mis huesos?
13: Claro, pues es lo único que le queda, porque tiene más carne un chapulín que usted, viejo.
14: Mira, mira, Jacinto, si la policía sabe que tiene ciertos lazos con Buitrón, a los dos los mandan encerrar en un manicomio.
13: Yo estaré loco, pero de amor.
14: Sí, amor equivocado.
13: Pura envidia que me tiene, porque yo tengo amigos que me aman y me adoran, mientras que usted solo tiene enemigos que lo odian y lo aborrecen.
14: Pero soy hombre.
13: Porque trae pantalones. Pero en sus hechos no es un hombre porque le falta.
14: ¿Me falta qué?
13: Lo que al carrizo, chulito. Corazón. Y como no quiero seguir exhibiéndome con usted al rebajarme hasta su miserable escala social de viejo ignorante y necio, me retiro, señor Ontiveros.
14: Pues anda al diablo. Qué pasitos. Malaya este perfumado ridículo. Ya estaba yo listo para acabar con Buitrón cuando cayó en mal hora. ¿Y ahora qué voy a hacer con los Lerma? ¿Qué les voy a decir a esos otros desalmados?

0: estabas en el arroyo con ese bandido?
1: No estábamos haciendo nada malo.
2: Abrazándose y besándose. Y no estaban haciendo nada malo.
1: Es mi prometido.
0: Un prometido no se hace en 3 días, que son los que tiene de conocerte ese criminal. Y si él no estaba haciendo nada malo al besarte y abrazarte, porque es un aventurero vulgar y bribón, tú sí estabas arrastrando por el lodo tu reputación de mujer honrada.
1: Nos vamos a casar para que se acaben todos esos chismes.
2: Con ese hombre no te casarás nunca. Antes lo tenemos que matar.
1: ¡Sí pueden!
2: Te aseguro que podremos. Y si esta vez no se pudo, fue porque alguien les avisó de nuestra presencia. Y yo sé quién es ese alguien que se anda metiendo en lo que no le importa.
1: Yo no deseo la pelea entre ustedes y Porfirio.
0: Entonces aléjate de él.
1: ¿Y por qué voy a alejarme de él si lo quiero?
0: Tus labios no deberían pronunciar esas palabras. ¿Cómo puedes decir que quieres a un criminal de lo más negro que hay en el mundo?
2: ¡Cásate mejor con un mendigo!
1: Voy a casarme con el hombre que quiero y que me quiere. Si ustedes le hacen daño, yo les pediré cuentas de su conducta. Y no será como en otras ocasiones.
0: No vuelvas a verte con ese hombre, ni en el arroyo ni en ninguna parte.
2: Porque lo matamos delante de ti.
1: Alberto, tú siempre has sido razonable y justo. No tengo derecho a mi felicidad.
0: Cásate con el hombre que quieras, con cualquier campesino que te guste. Y si quieres un marido, si eso es lo que buscas, nosotros te lo traemos para de aquí a mañana. Pero no vuelvas a verte con ese bandido. Te vas a casar con un hombre al que le falta un ojo.
2: Es un viejo. Es más viejo que tú.
1: ¿Creen que no conozco sus procedimientos, Alberto? A cualquier hombre que quisiera casarse conmigo, ustedes lo eliminarían o lo alejarían de mí antes de la boda, como lo hicieron anteriormente. Con Porfirio saben que se estrellan.
2: ¡Ese bandido no nos asusta!
1: ¿Piensas tú lo mismo, Alberto?
0: Lo mismo.
1: Pues entonces vamos a darle hasta el final, a ver quién es el que tiene que arrepentirse de haber provocado esta lucha. ¿Por qué no crean que es tan fácil matar a Porfirio Cadena? Porque también pueden caer ustedes. Y conste que no deseo la muerte de mis hermanos.
0: Nosotros liquidaremos a ese bandido en cuanto se ponga a tiro. Es un hombre fuera de la ley.
2: Y si quieres evitar la tragedia que se viene encima, es mejor que te encierres en tu casa y no salgas a ver a ese ladrón y asesino. Y si él se atreve a venir a buscarte, lo recibiremos a balazos.
1: Yo no cometo ningún pecado viendo al hombre que quiero y que me quiere.
2: Pues ese hombre no se va a casar contigo. Se casará con otra mujer, con una vestida de negro, con la muerte.
3: Cuando los hermanos se separaron, José fue en busca de María, la doncella de Silvia, aprovechando que la muchacha andaba echándoles maíz a los puercos.
4: ¿Y tú por qué no comes, soledad marrana?
5: ¡Sale flaca! Los demás se comen el maíz y tú nomás milando, como el perico del gringo.
6: María.
5: ¡Ay! ¡Don José! Usted siempre hablándome a uno por detrás y para sorprenderla y asustarla. ¿Por qué no habla cuando ya lo haya mirado uno, señor?
6: Quiero hablar contigo, María.
5: Pues ándele. ¿Qué quiere hablar conmigo? ¿Yo qué le debo? ¡Arránquese!
6: Ayer, cuando fuimos al arroyo para sorprender a Porfirio Cadena, que estaba con Silvia, tú les avisaste de la presencia de nosotros para que huyeran.
5: ¿Eh? Yo nomás les dije que ustedes iban con esa dirección.
6: ¿Y por qué te metes en lo que no te importa, muchacha incorregible?
5: A mí no me llevabas, don José.
6: ¡No me faltes al respeto, María!
5: Pues no me falte usted tampoco. ¿Por qué no quieren usted y don Alberto que se case la señorita Silvia?
6: No queremos que se case con un bandido.
5: Pero si no la dejan que se case con Aiden... Los novios que tuvo antes, ustedes los asustaron para que se fueran y la dejaran alborotada.
6: ¡Mientes, muchacha irrespetuosa!
5: ¿Eh? Es la segunda vez que me dice usted reapestosa, don José.
6: Yo no dije así, dije irrespetuosa.
5: Así me pasó el otro día, me dijo la misma palabrita y luego se rajó como los meros hombres.
6: ¡Mientes, muchacha embustera! Y no lleves la conversación por otro lado. Que sea la última vez que te pones en contra de nosotros en este asunto de Silvia. Porque si lo vuelves a hacer, te vas para tu rancho, con tu familia, a comer frijol en bola y gordas duras.
5: ¡Eh, hey, ya quisiera!
4: En mi rancho se come mejor que en esta casa.
6: ¡Mientes!
4: ¡No miento! Y de aquí se podía comer mejor. Pero usted y don Alberto son un par de agarraos que cuando tienen un peso en el bolsillo, hacen que se zurre el águila antes que gastarlo.
6: ¡Muchacha indecente! Nosotros sabemos gastar nuestro dinero.
4: ¿Y por qué no se han casado? ¿Por qué ni siquiera han tenido novio usted y don Alberto?
6: ¿A ti qué te importa?
4: No se han casado porque no quieren gastar el dinero que cuesta una boda. Y ahí se están quedando el par de viejos arrinconados. Y cuando quieran casarse, si un día se les pone, ya no van a soplar.
6: ¡Basta! No vine a buscarte para escuchar tus estupideces. Si sigues haciéndole la pala a Silvia para que se vea con ese hombre, te vamos a mandar para tu rancho. ¡Ya lo sabes!
4: Pues a la hora que quieran. Y la gracia será que la señorita Silvia quiera que me vaya.
6: Silvia no es la que te paga tu sueldo.
4: Sí, como me pagan tanto. Si yo les exijo el salario mínimo, mis vacaciones, el seguro social, médico, medicinas y otras hierbas, ya me deberían un dineral.
6: No desquitas lo que te comes.
4: Puros frijoles.
6: ¡Mientes! Faltas a la verdad, muchacha. Porque en esta casa no comes puros frijoles.
4: Yo no hablo de los frijoles de la comida. Hablo de los que usted me está echando.
6: Te repito que no me faltes al respeto. Hablaré con mi hermano Alberto y decidiremos lo que se debe hacer contigo.
4: Pues qué peladito es. Poco creí que me asusta. Les voy a probar a él y a don Alberto que estoy curada de espanto.

0: Aquí estamos mejor, Silvia.
1: Son las colindancias de nuestra hacienda con el bosque. La propiedad de don Germán Ontiveros. Ese ganado es de don Germán.
0: Ese amigo es un viejo necio. Teniendo tan bonita propiedad, con ese ganado tan chulo, anda en Monterrey metiéndose en lo que no le importa.
1: Porfirio, hagamos lo que proyectamos. Vamos a Monterrey a casarnos.
0: A la hora que tú quieras.
1: He pensado que podemos ir mañana.
0: ¿Y tus hermanos?
1: Tengo que contarles alguna mentira.
0: Yo te prometería que iba yo solo para arreglar todos los requisitos del matrimonio. Pero me consta que esas cosas pues las tienen que hacer los dos. Porque hay que poner firmas, etcétera, y todas esas cosas.
1: Como mis hermanos me piden que no te vea, voy a echarle la mentira de que así lo voy a hacer. Y que para desorientarte, me voy a Monterrey una temporada acompañada de María, a la que también pondré de acuerdo. Después, volveremos ya casados, y mis hermanos no tendrán que hacer otra cosa que aceptar los hechos consumados.
0: Estoy de acuerdo. Mañana a las 8:00 a.m. sale el autobús de la vía Santiago a Monterrey. Tú y María lo toman y no se preocupen si no me miran a mí. Yo sé cómo le tengo que hacer para viajar con ustedes sin que Naiden se dé cuenta.
2: ¡Cuidado!
1: ¡Porfirio!
2: ¡Agáchate, agáchate!
0: Quédate encima. Aquí no pueden hacernos nada. Y ya desperdiciaron esa bala que pasó por arriba de nuestras cabezas.
1: Deben ser mis hermanos.
0: Seguro. Pero tienen mala puntería. Dejamos que pase un rato. Ya luego nos vamos. Y mañana a Monterrey. Para arreglar ese asunto. Y que tus hermanos sepan que ya estás casada con Porfirio Cadena.

0: Se desaparecieron, hermano.
1: Pero eran ellos, José. Eran ellos. Era nuestra hermana la que estaba con ese bandido.
0: ¡Maldita puntería! No le pude dar. Yo, que sé tirar. Y con este rifle, que no me falla. Vámonos de aquí. Se fueron, hermano.
1: Aguarda. ¿Ves esos animales? Es ganado de Germán Ontiveros.
0: ¿De veras? Podemos hacer una cosa, hermano. Nos metemos en ese agotadero y arriamos los animales que valgan el dinero que nos debe Germán.
1: No se han cumplido las 24 horas, José. Pero más tarde, o mañana temprano,

0: que nos dispare a traición. En una emboscada, por ejemplo.
1: ¿Y cómo le tiraste esto ahorita? Ay, hermano. No va a ser tan fácil librarnos de este bandido. Y lo peor sería que nos mandara al diablo a nosotros y de todas maneras se casara con Silvia.
0: Prefiero estar muerto que verlo en mi casa como esposo de mi hermana. Y no exagero, Alberto, al decirte que también prefiero ver muerta a Silvia que casada con ese criminal.
1: Cállate. Mira quién está allá en la orilla del camino.
0: ¿Una mujer? ¡Es Silvia!
2: A la orilla del camino los esperaba su hermana Silvia. Ya los había divisado y los esperaba. Pero estaba sola. ¿Qué había pasado?
1: Mete esa pistola, José.
0: ¿Y si ese bandido está oculto entre el monte?
1: ¿Crees que Silvia se iba a prestar para eso? Te digo que metas esa pistola.

0: Todo obedecía a un plan premeditado entre Silvia y Porfirio Cadena. Dice el proverbio que en caliente pega el fierro, y ellos querían aprovechar aquel momento en que la sangre iba hirviendo entre las venas.
1: Este es el momento. Salgo al camino. Les digo que me enojé contigo porque hablaste muy mal de ellos después del disparo, y que no quiero volver a verte, y que me dejen marcharme a Monterrey, acompañada de María, para pasar una temporada allá, en la casa de unos parientes, porque viven por allá unos señores García Lerma, que son parientes de nosotros.
2: ¿Y no será mejor que todo eso se los digas cuando estén en la casa?
1: No, no, Porfirio, este es el momento. Vete y déjame ahí el caballo. Yo les digo que me ayuden a recuperarlo. Este es el momento para convencerlos de que me dejen ir a Monterrey.
2: A ver si quieren.
1: Querrán, cuando les diga que lo hago para alejarme de Porfirio Cadena. Me dio mucho coraje por lo que dijo de ustedes. No pude contenerme y le pegué en la cara. Él me dio un empujón que me hizo caer a tierra. Le grité que no quería volver a verlo. Y me vine corriendo en busca del camino, sin importarme que mi caballo estaba por otro lado.
3: ¿Y él qué dijo?
1: Algo dijo, pero no le oí bien.
4: Fíjate, Silvia, cómo nosotros siempre hemos tenido la razón. ¿Qué hubiera sido de ti casada con ese desgraciado?
5: Y tienes que cumplir tu palabra, Silvia. No volverás a ver a ese bandido. Aunque tengas que encerrarte en la casa y que nosotros te defiendan los rifles en mano, no volverás a verlo.
1: No quiero peleas entre ustedes y él.
5: ¿Lo defiendes?
1: Lo hago por ustedes. Quisiera dejar estas tierras por una temporada, hasta que ese hombre se vaya de aquí. Tenemos unos parientes en Monterrey, los García Lerma. María puede acompañarme. Porfirio nunca sabrá que allá me encuentro. Él y su hijo quieren cruzar la sierra y salir al estado de San Luis. Cuando ellos se hayan marchado, ustedes van por mí a Monterrey o me avisan.
4: No está mala la idea.
5: Con tal de que ese bandolero no te vuelva a ver,

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1: Sí, amigos, bienvenidos a La Pérgola. Mi nombre es Orlando Alberdi y estoy aquí para haceros pasar dos horitas de radio súper agradables. Ya hace tiempo que Occidente, especialmente Europa, ha relegado, por no decir abandonado, la cristiandad. Pero las gentes del común han precisado siempre y aún precisan de una guía espiritual que les ancle a una tierra, unos valores o principios perdidos con el abandono de la guía de Dios. Es entonces cuando aparecen las religiones sustitutivas. Ya en el periodo de la Ilustración se hizo prevalecer la ciencia sobre la fe. Ahí está el ejemplo de la frase de Descartes, cogito ergo sum, pienso luego existo. Ahora se pretende que nuevamente la ciencia, en este caso pseudociencia, rescate a quienes siempre se han opuesto a los valores humanitarios preconizados por el cristianismo. Y lo han intentado con la religión del cambio climático. Recordemos la intervención de García Margallo en televisión diciendo: la Agenda 2030 es la nueva Biblia. Pues bien, esta Biblia de la modernidad globalista acaba de hacer aguas. El IPCC recula en sus postulados del cambio climático, admitiendo que sus modelizaciones, en absoluto predicciones, estaban equivocadas. La cuestión es que el mundo occidental, es decir, Europa y por supuesto España, hemos orientado nuestra legislación en el sentido de los modelos de ese organismo de la ONU y otros similares, con el consiguiente perjuicio a la industria, sobre todo en España, las catástrofes meteorológicas y sobre todo las terribles consecuencias de las mismas. Véanse como ejemplo lo ocurrido en la riada de Valencia o en los incendios del año pasado. El asunto está en que los Estados Unidos, con Trump al frente, se han retirado de dar soporte a ese panel y, curiosamente, cuando ven que su presupuesto flaquea, cambian aquello que nos ha condicionado y nos está condicionando desde hace por lo menos 10 años. También resulta significativo que los grandes medios generalistas de información, ya sean escritos o emitidos, están silenciando todo esto, creo que sencillamente porque no encaja con el relato progre que vienen imponiendo a lo largo de esta década. Así que, ¿dónde queda la Agenda 2030, por ejemplo? Y todavía más importante, ¿cuándo empezaremos a desmarcarnos de este cuento chino que nos ha costado tantísimas pérdidas económicas y bienestar? Pues nadie lo sabe, pero espero que sea poco. 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Muy buenas tardes, amigos y amigas. Bienvenidos a esta edición número 515 de La Pérgola. Sí, 515 Capicúa. Hoy es viernes 5 de junio de 2026. Ayer hizo 32 años que nos casamos mi mujer y yo. Os saluda cordialmente todo el equipo de La Pérgola. En los controles de sonido, los Furbis, Guay y Tigre. En la producción, Marina Reche, y en el micrófono, Orlando Alberdi, que os habla desde Barcelona. Un abrazo grande a todos los que nos seguís a ambos lados del Atlántico, ya sea en Radio Fénix Internacional o en Onda Musical 21, y por supuesto a los suscriptores de la gran familia de La Pérgola. Recuerda que si tú quieres ser uno de ellos, únicamente tienes que enviarnos un email a ormaaudio@gmail.com y te haremos llegar el programa por correo electrónico cada semana. Vamos ahora con los contenidos de esta pérgola de hoy. En primer lugar, os hablaré de la sección El Observador Atento, en la que Alejo Vidal Cuadras nos trae su artículo titulado "Donde pisa a Sánchez no crece la hierba". Os recuerda a Tira, ¿verdad? La reseña de los libros nos recomienda en esta ocasión un ensayo periodístico político titulado "Objetivo Venganza". Su autor, David Alandete. En cuanto a los reportajes, os diré que tenemos un total de 6, 4 de los cuales vienen firmados por Emilia Chacón y se titulan "Manifestaciones coordinadas de la izquierda en Valencia y Madrid. Los afectados de Adamuz se reúnen con Puente y piden su dimisión. La UDEF sitúa a Zapatero en el centro de una red de influencias y PNV y Junts no apoyarían una moción de censura contra el gobierno". Igualmente tenemos otros 2 trabajos firmados, uno de ellos por Jaume Azulé y el otro por Natalia Fernández, titulados respectivamente "Francia ya no puede absorber más inmigración, legal o no", y "Los informes de la UDES detallan la conexión entre la SEPI y el expresidente Zapatero". Bien, aquí tenemos los contenidos del programa de hoy, que por supuesto será complementado con una música estupenda que vamos a compartir todos juntos en estas 2 horas de radio que tenemos por delante. Vamos a comenzar con la canción que no quedó ganadora, pero sí segunda en el Festival de Eurovisión. Me refiero a la de Israel. En fin, lo siento, chicos, por aquellos que os fastidiáis por el éxito de ese país. El tema se titula "Michelle" y es de Noam Betan. ¿Qué os parece si arrancamos?
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Nos vamos al mercado discográfico nacional con Mayor Tom y este tema, Alien. Transmisión recibida del Pirulí, o sea, Torres.

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1: ¿Y quién no se acuerda de la estupenda presentadora de televisión Mayra Gómez-Kemp? Que en paz descanse. Aquí la tenemos interpretando un tema titulado Contigo fui mujer.
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Francia ha llegado al límite de sus capacidades de integración y asimilación. Hay que poner fin a la inmigración tal y como existe hoy. Son palabras del ministro de Justicia francés, pronunciadas en una entrevista al medio Journal du Dimanche. Con las elecciones presidenciales en un año, los partidos de centro y derecha endurecen el discurso sobre la inmigración que llevan pregonando años los más conservadores. El ministro siempre ha sido duro en materia migratoria, pero ahora considera que los papeles por trabajo no tienen que significar el reagrupamiento familiar, salvo en casos como el de los investigadores, médicos o estudiantes cualificados. Aboga por cambiar la Constitución francesa y propone suspender durante 3 años la inmigración legal. Estos planteamientos son una vieja propuesta de reagrupamiento nacional, fuerza política al alza. Los partidos lo asumen y empiezan a escuchar las encuestas que sitúan en más del 60% el apoyo de los franceses a endurecer las políticas contra la inmigración. Francia lleva décadas aprobando leyes migratorias sin lograr controlar realmente los flujos de entrada. Desde el final de la Segunda Guerra Mundial se han sucedido más de un centenar de reformas legislativas sobre inmigración, integración y asilo, muchas de ellas endureciendo requisitos sin resolver el problema de fondo. 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

0: Bueno, aquí hemos escuchado a Mike Hammer con su tema Can't Touch This.
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0: Y ahora nos vamos con M. Clan y su tema Carolina.

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2: Bueno, nos vamos con Carlos Segarra y sus chicos, los rebeldes, y este tema, Mediterráneo.

El Observador Atento. Artículos de Alejo Vidal Cuadras, publicados en Voz Populi. Donde pisa Sánchez, no crece la hierba. Publicado el 24 de mayo de 2026. Es célebre la frase atribuida a Atila, caudillo de los hunos que asoló el Imperio Romano en la primera mitad del siglo V después de Cristo. Donde pisa mi caballo, no vuelve a crecer la hierba. Tales eran la destrucción y las matanzas provocadas por el paso de sus hordas. La historia de las dos últimas décadas en España permite establecer una analogía entre el rey de las tribus esteparias que, procedentes de Asia Central, aterrorizaron a Europa hace 1600 años, y el actual ocupante de la Moncloa, en efecto, recurriendo a una estrategia iniciada durante los dos sucesivos mandatos de José Luis Rodríguez Zapatero y llevada a su culmen por su discípulo Pedro Sánchez a partir de la tramposa moción de censura de junio de 2018, la forma de alcanzar el poder y afianzarse en él de los socialistas ha consistido en recurrir sistemáticamente a la política de tierra quemada. No hay estructura institucional o sector de actividad de nuestro país que no haya sido objeto de la labor de demolición de la piqueta de la izquierda en alianza contra Natura con separatistas y filoetarras, la Fiscalía General del Estado, el Tribunal Constitucional, el Consejo de Estado, el Consejo General del Poder Judicial, los medios de comunicación públicos y buena parte de los privados, los organismos reguladores, el Centro de Investigaciones Sociológicas y las empresas controladas por el gobierno han sido colonizados, sometidos y pervertidos por Sánchez y sus secuaces. Esta descarada invasión de los centros neurálgicos de nuestra democracia liberal hasta transformarla en un remedo cada día menos disimulado de los totalitarismos populistas caribeños, hoy afortunadamente en claro declive bajo la presión interna de sus ciudadanos, hartos de miseria y represión, y la externa de Estados Unidos, ha sido posible sin que hasta ahora se haya producido una masiva reacción de rechazo por parte de los votantes, precisamente por esta anulación de los contrapesos constitucionales a los abusos del Ejecutivo y por las excesivas cautelas del principal partido de la oposición y las intemperancias de su necesario complemento. A lo anterior hay que añadir otros elementos esenciales, cuidadosamente urdidos por la siniestra coalición gobernante: la degradación paulatina del sistema educativo público hasta convertirlo en una fábrica de semianalfabetos desprovistos de criterio, un entorno fiscal y normativo hostil a la creación y crecimiento de las empresas, una maraña de subvenciones clientelares generadoras de dependencia, una agencia tributaria entregada con entusiasmo a la proletarización de las clases medias y una política de vivienda que impide la formación de familias, condenando a los jóvenes a la precariedad. La erección del muro. Por supuesto, todo este plan diabólico ha ido acompañado de la resurrección del guerracivilismo, la demonización de la alternativa y la erección de un muro que escinda a los españoles
en dos bandos irreconciliables, de tal manera que para millones de nuestros compatriotas es preferible un colectivismo empobrecedor, divisivo, despilfarrador e incompetente a una opción basada en la libre iniciativa, la cohesión nacional, el imperio de la ley, el fomento de la competitividad y la regeneración institucional, presentada contra la evidencia más elemental como la peor amenaza fascista imaginable. Ahora bien, recientes acontecimientos relativos a la sistémica corrupción gubernamental, coronados por el descubrimiento de que el seráfico expresidente Zapatero es la cabeza de un tinglado delictivo entregado sin freno al tráfico de influencias y al blanqueo de capitales a nivel tanto nacional como internacional, en connivencia con dictaduras infames y con el indispensable tácito consentimiento de su pupilo, han puesto de relieve la verdadera motivación del siniestro programa de destrozos implacablemente ejecutado por el zapatero chanchismo. Su auténtico objetivo, el que les mueve en el fondo, no es la mera consecución de una mayoría electoral que les dé acceso al BOE y a sus mieles de empleos bien remunerados, privilegios, gabelas y al oropel de cargos de relumbrón. Hemos descubierto que la fuerza que les anima y que preside todas sus maniobras sucias, traiciones y vilezas varias es la pura codicia, el afán descarnado de enriquecimiento personal, el amasamiento de fortunas ilícitas para vivir el resto de sus existencias como rajas a costa del esfuerzo y del trabajo de millones de autónomos, pequeños y medianos empresarios, profesionales y asalariados que sostienen nuestra economía, mientras una banda de delincuentes saquea el presupuesto y mete la mano en la caja común sin recato ni escrúpulo alguno. Sin embargo, a estas alturas de la ignominiosa etapa que hemos sufrido durante 8 largos años ya, empiezan a brotar briznas verdes del castigado suelo patrio y se vislumbra, loados sean la UDEF, el fiscal anticorrupción y los jueces independientes, un horizonte cada día menos lejano de saneamiento moral, regeneración institucional y recuperación del lugar que nos corresponde en Europa y en el mundo.

0: El centro de Valencia se llenó este sábado de docentes, familias y estudiantes para reclamar más salarios y más plantilla. Ya van más de 10 días de huelga indefinida a los que se ha sumado la educación concertada con 3 días de paros. La marcha ha sido convocada por sindicatos que piden más recursos y más importancia a la lengua valenciana. Un problema que denuncian que lleva afectando a la comunidad valenciana años, pero que han empezado a reclamar hace 2. La oposición ha aprovechado también para pedir a la consejera de Educación, Carmen Ortí, más responsabilidades.
1: Me parece una actitud absolutamente irresponsable por parte del presidente de la Generalitat y de la consellera que seguisquen sense voler arribar a un acuerdo.
0: Aunque la realidad es que la financiación para la educación ha aumentado 317 millones de euros respecto a 2022, que es cuando Compromís estaba en el gobierno. En 2025, los profesores valencianos de la educación cobraban 2.430 euros al mes aproximadamente, un 5% más que otras comunidades como Asturias, que es la que cuenta con salarios más bajos. Canarias es la que tiene los más altos. Mientras tanto, en Madrid también tenía lugar una manifestación que forma parte de una oleada de movilizaciones previstas hasta finales de junio. El Sindicato de Inquilinas de Madrid reclama los ataques del rentismo que vacían los barrios y la vuelta a los contratos de alquiler indefinido.
2: Estamos viviendo una dictadura del rentismo. Las leyes protegen a la especulación en lugar de proteger a la vida. Y ningún gobierno, ninguno, está haciendo nada para cambiar esto.
0: La concentración ha contado con el apoyo de varios sindicatos, además de miembros del Partido Socialista y de Podemos como Irene Montero.
3: Es muy sencillo de entender. Una familia, una casa. Y si no está pasando, es que estamos construyendo un país de mierda.
0: Que a pesar de reclamar una vivienda por familia, ella es propietaria de 3. De momento, tanto las negociaciones del Govern como las del Ministerio de Vivienda y Agenda Urbana siguen en punto muerto.
4: Ahora con nosotros una balada estupenda de Melocos con Natalia de la Quinta Estación. Cuando me vaya.

0: representante de las víctimas de Adamuz, Mario Samper, ha acudido este lunes al Senado para declarar en la comisión que investiga el accidente ferroviario del pasado 18 de enero. Samper ha recalcado que lo sucedido en Adamuz no puede volver a pasar y ha pedido que se implementen medidas de seguridad en la red ferroviaria, que sigue igual que hace 4 meses, y protocolos de atención a las víctimas.
1: No puede ser que desde el minuto uno las instituciones se olviden de las víctimas y tengamos que ser nosotros mismos con nuestros pocos recursos, pobres recursos, los que subsistamos.
0: Reconoce además que las víctimas se sienten olvidadas y que lo primero que necesitan es que se suman responsabilidades, empezando por la dimisión de Óscar Puente.
2: Lo tenemos claro, la infraestructura es de quien es, y no hay duda. Entonces nosotros, es lo que decimos, que tiene que esta persona tiene que dimitir. Efectivamente, él no soldó el carril, lo tenemos claro, que no fue él. Claro. Pero es responsable de una estructura, de un mantenimiento, de que los que están por debajo de él también sean responsables y también actúen y no dejen pasar legislaturas y cambios y siga la situación igual. Entonces, claro que son responsables totalmente.
0: También ha señalado la responsabilidad del presidente de Adif, que aunque ha sido el único que ha pedido perdón a las víctimas, todavía sigue siendo el máximo responsable de la entidad ferroviaria.

0: 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Escuchamos ahora a Michel Sardou en francés con su tema Ils ont le pétrole, mais c'est tout.
1: Ellos tienen el petróleo, pero eso es todo.

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1: Bueno, pues tendremos que aceptar a Miki tal como es. Así es el título de su canción. Soy así.

Saludos amigos, bienvenidos a la reseña de los libros de este 31 de mayo de 2026. Os habla como siempre Orlando Alberdi desde Barcelona. Hoy vamos a tocar un libro que es un ensayo periodístico. Su autor, David Alandete, es su título, Objetivo Venganza. Pero os leo de qué va, ¿de acuerdo?

Donald Trump partió al destierro tras su derrota electoral en 2020 y su oscuro papel en el asalto al Capitolio. Las numerosas causas judiciales amenazaban con enterrarle políticamente, pero contra todo pronóstico, al octavo día de iniciar su exilio, resucitó. El expresidente prometió ajustar cuentas con los causantes de su caída dentro y fuera de Estados Unidos. Sobrevivió a una bala que le rozó la oreja y venció en las urnas a Kamala Harris para, de vuelta en la Casa Blanca, consumar su venganza. David Alandete, reconocido en 2025 con el premio al mejor corresponsal español del Club Internacional de Prensa, destapa los entresijos de una personalidad y una administración que han sido mal evaluadas y peor contadas al público español. Situado en medio del fuego cruzado entre Trump y el gobierno español, el autor de este libro expone la extorsión mediática y política que ha vivido en su piel por parte de quienes desean periodistas dóciles y ciudadanos desinformados. Abrir comillas. Había visto presiones, vetos y maniobras en todos los partidos y a todos los niveles, pero nunca había visto a un gobierno democrático en mi país construir una campaña para deslegitimar a un reportero por cumplir con su trabajo. Nos acercamos ahora a los datos del autor. David Alandete es corresponsal de la Casa Blanca para el diario ABC, COPE y Telemadrid. Anteriormente ocupó el cargo de director adjunto en El País y trabajó como corresponsal en Oriente Próximo y Estados Unidos. Ha cubierto conflictos en Afganistán, Siria y Egipto y ha reportado desde México y Brasil. Es licenciado en Comunicación Audiovisual, galardonado con el Premio Nacional de Final de Carrera y posee un máster en Periodismo por la Escuela del País y otro en Relaciones Internacionales por la Universidad George Washington, este último financiado por una beca Fulbright. En 2019 fue reconocido por el premio Eisenhower a la libertad de expresión por sus investigaciones sobre la influencia rusa en Cataluña. En 2025 recibió el premio al mejor corresponsal español del Club Internacional de Prensa por la brillante y multimedia cobertura que está realizando en Washington, antes y después de la llegada de Donald Trump a la Casa Blanca. Repasamos a continuación, como tenemos por costumbre, los datos del libro. Título: Objetivo Venganza. Autor: David Alandete. Editorial: La Espera de los Libros. Publicado el 28 de enero de 2026. Contiene 432 páginas. Bien, amigos, terminamos aquí esta reseña de los libros de 31 de mayo de 2026. Espero que el texto que os proponemos sea de vuestro interés y os deseamos 15 días de lectura estupendos. Volveremos a encontrarnos el próximo 15 de junio. Recibid desde Barcelona un cordial saludo. Nos vemos, amigos.

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1: Bueno, pues aquí está el flamenquillo de Miguel Poveda con sus Campos de Triana, Puente y Aparte.
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0: La UDEF sitúa a José Luis Rodríguez Zapatero en el centro de una red de influencias vinculada a negocios en China y Venezuela. De hecho, el gobierno chino, que es el principal comprador de crudo venezolano, habría pagado al expresidente con cupos millonarios de petróleo venezolano por facilitar la implantación del 5G de Huawei en España. Zapatero consiguió que el gobierno de Pedro Sánchez respaldara a Huawei, pese a las advertencias de Estados Unidos y la Unión Europea. Ellos alertaron de los riesgos de la compañía para la seguridad de las comunicaciones y la ciberdefensa europea. Pero el gobierno español siguió defendiendo la operación.
1: El 75% del territorio español va a tener acceso a la tecnología 5G, y eso lo estamos haciendo con distintas empresas también extranjeras, no solamente con Huawei.
0: Además, según la UDEF, en 2023, dos semanas después de un viaje de Zapatero a Pekín, una empresa china vinculada al Partido Comunista pidió ayuda a Zapatero para comprar petróleo, gas y minerales a través de una carta enviada directamente a la sede del PSOE en Madrid. Lo que empieza a conocerse podría ser solo la punta del iceberg. En este contexto, el papel de Zapatero y su especial interés en Canarias sería un elemento relevante dentro de estos supuestos proyectos vinculados a Venezuela. Se habría planteado en distintos momentos el desarrollo de una refinería en las islas para el tratamiento de petróleo venezolano, lo que permitiría su transformación y posterior explotación a mercados internacionales como el chino. Un negocio valorado en 2.000 millones de euros al año. De confirmarse y demostrarse un escenario de este tipo, estaríamos ante una operación de gran alcance que pondría sobre la mesa la implicación de un expresidente del gobierno, del Ejecutivo español, de distintos ministerios y al menos dos países, Venezuela y China.
2: Aquí tenemos un tema de 2025 de Miguel Rix, Yerma, nueva anormalidad.

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1: Los últimos informes de la ODEF detallan la conexión entre la CEPI y el expresidente del Gobierno con el único fin de conseguir los 53 millones de euros para el rescate de Plus Ultra. El informe señala a Zapatero como principal beneficiario de lo que recibía a cambio de favores. Una trama que operaba al menos 6 meses antes del rescate a la aerolínea. El 7 de octubre de 2020, el CEO de Plus Ultra ya habla de contactos con la Agencia Estatal de Seguridad Aérea para resolver las dudas sobre la viabilidad del rescate. Un primer paso que la CEPI utilizará como aval. También relevantes fueron los otros dos informes presentados por Deloitte y Daiwa. Ambos señalaron que la aerolínea cumplía los requisitos necesarios para recibir el rescate, aunque ahora la Audiencia Nacional sospecha que fueron informes sin fundamentos prácticos. A partir de ahí, los dueños de Plus Ultra contactaron, eso sí, de forma oculta, aunque dentro de la legalidad, con la SEPI. El vicepresidente de la aerolínea contactó con Julio Martínez el 21 de noviembre de 2020 para conseguir averiguar quién llevaba su expediente. Pero no sería hasta el 2 de diciembre cuando aparecería una pieza clave, la de José Ángel Parte Arroyo, el director de participadas de la SEPI. Parte Arroyo, como ya lo reconoció en el Senado, aseguró que no existieron informes internos que pudieran justificar la viabilidad del rescate. Sin embargo, el rescate se llevó a cabo el 9 de marzo de 2021, aunque la aerolínea ya se lo habían filtrado a la SEPI días antes. La prueba de ello es que antes de hacerse oficial, Julio Martínez lo celebraba con este festín de ostras y champán, asegurando que socorría a cargo del 1%. Volviendo al hombre central de la trama, José Luis Rodríguez Zapatero, la UDEF le llega a señalar como la pieza que ejercía un liderazgo no visible, pero realizando una supervisión estratégica del proceso de concesión de la ayuda. Y es que los directivos de Plus Ultra habrían recurrido a Zapatero por ser pro Sánchez y pro Maduro. El 17 de agosto de 2021, con el rescate ya aprobado y tras la entrega de la segunda ayuda por importe de 34 millones de euros, se efectuó un pago de 10.000 euros a un alto cargo de la SEPI. Una SEPI que, por cierto, habría destruido información en las horas previas a que comenzase la investigación y, es más, la UDEF se ha encontrado con carpetas vacías y archivos que no se pueden abrir, dificultando así el acceso a los informes de la compañía aérea.
2: Es la estupenda Miriam Makeba con su pata.

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1: Nos vamos de nuevo a los años 80 y al estilo New Wave. Este es uno de los ejemplos más significativos. My Sex, Computer Games.
2: Juegos de computadora.
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0: Bien, vamos con el último reportaje del programa. Escuchad.
1: Aunque el PNV hable de una situación insostenible de la legislatura, en privado les interesa que el gobierno de coalición siga adelante. Antes de que Sánchez abandone Moncloa, esperan conseguir más competencias para el País Vasco y la reforma del Estatuto de Guernica. Sánchez y Pradales tienen previsto reunirse este próximo julio para negociar la transferencia del régimen económico de la Seguridad Social. Por todo ello, a Aitor Esteban no le interesa hablar de moción de censura.
2: Aquí no vale todo. Ya van 9 casos abiertos. Ahora Zapatero. Un panorama que ciertamente hace muy difícil que Sánchez pueda culminar la legislatura. Más bien, diría que sería irresponsable seguir más allá de 2026 sin rumbo, sin presupuestos, sin una mayoría estable y con una agenda descontrolada y judicializada.
1: El que ha mantenido una postura más firme tras la imputación de Zapatero ha sido el exportavoz del PNV en el Congreso, Iñaki Anasagasti. Ha recordado que mantuvo una reunión con Pedro Sánchez en la que hablaron de la represión que sufre la oposición en Venezuela y le llegó a asegurar que iba a romper la relación política que Zapatero había creado con el régimen chavista.
3: Iñaki, si yo llego a presidente voy a romper totalmente con la política que está llevando Zapatero con Venezuela. Me parece una vergüenza. Y tengo los informes que me está haciendo Ander Gil de vuestro viaje en relación con los presos y con la persecución y con la emigración y con todo eso. Por lo tanto, lo voy a romper. ¿Qué pasó? Pues no sé qué pasó, porque necesitaba Podemos para poder gobernar. Pero yo no creo que Podemos influyó tanto. Yo creo que el gran influencer fue Rodríguez Zapatero. Necesitaba Sánchez, necesitaba a Rodríguez Zapatero, por lo que sea.
1: Anasagasti sí que ha pedido a su partido apoyar una moción de censura contra Sánchez, pero ha reconocido que en el PNV hay miedo a participar en una iniciativa junto a Vox. Por su parte, el portavoz del PNV en el Parlamento Vasco, Joseba Díez, ha querido zanjar el tema asegurando que no apoyar a Sánchez no significa que vayan a apoyar a Feijóo.
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1: Bien amigos, despedimos aquí nuestra visita a la galería musical de La Pérgola de hoy. Y lo hacemos con este tema de Mother Talking, Brother Louie, que dedico especialmente a nuestra amiga

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0: Bien, amigos, llegamos al tiempo que nos da más pena de todo el programa, la despedida. Pero es inevitable, el tiempo se agota y hay que terminar aquí esta edición número 515 de La Pérgola. Recordad que hoy es viernes 5 de junio de 2026. Hemos comenzado ya el mes de junio, último mes de la primavera. Antes os dije que hizo 32 años que me casé con mi mujer, así que para ella, felicidades, cariño. Se despide cordialmente todo el equipo de La Pérgola. En los controles de sonido, los Furbis, Guay y Tigre. En la producción, Marina Reche, y en el micrófono, Orlando Alberdi, que os habló desde los estudios de Orma Audio en Barcelona. Ha sido un programa con contenidos verdaderamente interesantes, sobre todo el libro de David Alandete, que os recomiendo encarecidamente. Volveremos a encontrarnos el viernes que viene, ya será 12 de junio, pero aquí estaremos cabalgando las ondas de la radio para ti. Pasamos ahora el testigo al resto de la programación de la radio, que, por supuesto, continúa. Nos vemos el viernes.

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Era un jardín sonriente, de Serafín y Joaquín Álvarez Quintero. Era un jardín sonriente, era una tranquila fuente de cristal, era a su borde asomada una rosa inmaculada de un rosal. Era un viejo jardinero que cuidaba con esmero del vergel, y era la rosa un tesoro de más quilates que el oro para él. A la orilla de la fuente un caballero pasó, y a la rosa dulcemente de su tallo se paró. Y al notar el jardinero que faltaba del rosal, cantaba así plañidero, receloso de su mal. Rosa, la más delicada que por mi amor cultivada nunca fue. Rosa, la más encendida, la más fragante y pulida que cuidé. Blanca estrella que del cielo curiosa de ver el suelo resbaló, a la que una mariposa de mancharla temerosa no llegó. ¿Quién te quiere? ¿Quién te llama por tu bien o por tu mal? ¿Quién te llevó de la rama que no estás en tu rosal? Tú no sabes que es grosero el mundo, que es traicionero el amor, que no se aprecia en la vida la pura miel escondida en la flor. ¿Bajo qué cielo caíste? ¿A quién tu tesoro diste, virginal? ¿En qué manos te deshojas? ¿Qué aliento quema tus hojas, infernal? ¿Quién te cuida con esmero como el viejo jardinero te cuidó? ¿Quién por ti solo suspira? ¿Quién te quiere? ¿Quién te mira como yo? ¿Quién te miente que te ama con fe y con ternura igual? ¿Quién te llevó de la rama que no estás en tu rosal? ¿Por qué te fuiste tan pura de otra vida a la aventura o al dolor? ¿Qué faltaba a tu recreo? ¿Qué a tu inocente deseo soñador? En la fuente limpia y clara, espejo que te copiara no te di. Los pájaros escondidos no cantaban en sus nidos para ti. Cuando era el aire de fuego, no refresqué con mi riego tu calor. No te dio mi trato amigo en las heladas abrigo protector. ¿Quién para sí te reclama? ¿Te hará bien o te hará mal? ¿Quién te llevó de la rama que no estás en tu rosal? Así un día y otro día, entre espinas y entre flores, el jardinero plañía imaginando dolores desde aquel en que a la fuente un caballero llegó y la rosa dulcemente de su tallo se paró.

Como todas las mañanas desde hace ya 6 años, me despertó mi madre temprano para ir a la escuela. Yo había pasado mala noche. Tuve pesadillas y, la verdad, me costaba trabajo levantarme. A los 10 minutos, mi madre volvió a despertarme, esta vez con más premura. «Se te está haciendo tarde», me decía. Me levanté deprisa, apenas y me lavé la cara. Me tragué el desayuno en un abrir y cerrar de ojos. Y ahí estaba mi madre diciéndome: «Come despacio, que te vas a ahogar». Con las prisas del momento le contesté de mal talante: «Sí, ya lo sé. No empieces a regañarme, mamá». Aún tuve que soportar las preguntas de rigor. «¿Llevas el almuerzo? ¿Te cepillaste ya los dientes? ¿Tienes los libros listos?». Yo, aún más impaciente, le contestaba levantando un poco la voz: «¡Que te dije que sí!». Ella sonrió suavemente y me dijo: «Anda, dale un beso a tu madre y ve con cuidado a la escuela». Alcé los hombros con fastidio y le dije medio enfadado: «Mamá, ya es muy tarde, no tengo tiempo para eso». «Está bien, hijo, ve deprisa, que Dios te proteja». Aún retumban mis propias palabras en mi oído: «No tengo tiempo para eso». Con las prisas y el enfado me pasó por alto un leve destello de tristeza en su mirada. Mientras iba corriendo hacia la escuela, estuve a punto de regresarme a darle el beso que me pedía. Sentía extrañamente un nudo en el corazón, pero mis compañeros comenzaron a llamarme y fui hacia ellos. ¿Con qué excusa regresaría? ¿Que iba a darle un beso a mi mamá? Se hubiesen reído de mí. De todas formas, al regresar a casa después de clases, vería a mi madre en la puerta de mi casa, esperándome como siempre, temerosa de que me sucediera algo. Impaciente como siempre, si tardo más de la cuenta. Bueno, la verdad, a veces me he entretenido un poco con los amigos. El día se me pasó volando en la escuela. Entre clases, juegos y el almuerzo, ya se me había olvidado el incidente de la mañana. Sin embargo, esta vez, apenas sonó el timbre, salí corriendo a mi casa sin entretenerme. Desde la esquina esperaba divisar la figura de mi madre en la puerta. Pero no había nadie esta vez. Supuse entonces que estaría adentro, entretenida quizás preparando algo en la cocina. Extrañé de momento su presencia tan segura. Apresuré el paso y antes de tocar el timbre salió a la puerta mi padre. Pero ¿por qué? Mi viejo se veía mucho mayor de lo que siempre me había parecido. Los hombros caídos, los ojos hinchados y un profundo halo de tristeza lo rodeaba. Mi corazón empezó a latir alocadamente, presintiendo algo. Apenas me salió la voz para decir: «¿Qué pasa, papá? ¿Mamá está bien?». En un suspiro me contestó: «Tu madre sufrió un ataque al corazón esta mañana. Su muerte fue instantánea. Nadie se enteró hasta que vinieron a visitarla y la encontraron allí, tendida en el pasillo. Fue muy rápido, hijo. Se nos fue nuestro ángel». Un sollozo salió de su garganta y no pudo continuar hablando. «¿Mi mamá? ¿Mi mamá? ¿La que todas las mañanas me despierta? ¿La que por las noches reza conmigo? ¿Me cobija y me da un beso de buenas noches? ¿Mi madre? ¿A la que esta mañana contesté de mal modo? ¿A la que no le di un beso de despedida? ¡Mi mamá! Dios, perdóname, por favor, y dile a ella que me perdone, que aún soy un niño pretendiendo ser un hombre. Dile, por favor, que ella es lo que más quiero en esta vida, que sus abrazos siempre me han dado seguridad y es ahí en su regazo donde me he sentido más protegido en la vida. Dile que su suave sonrisa me acompañará toda la vida y que de ahora en adelante prometo valorar a las personas que comparten conmigo mi existencia, no malhumorarme con ellas sin ningún motivo y, sobre todas las cosas, darle a mis hijos y a mis nietos 1000 besos día a día por todos los que no pude darle a ella. Diosito, cuídala por mí, que ella es muy buena, y dile por favor que cuando me toque la hora de partir de este mundo, venga aquí a mi lecho para cobijarme, amarme y besarme como siempre lo hizo».

amor mío. La tierra más fértil no la hemos sembrado todavía. La más verde primavera todavía no ha llegado. No hemos encontrado todavía el tesoro más grande ni el camino más corto. La más hermosa canción aún no la hemos cantado. Ni hemos comido todavía la fruta más madura, ni hemos bebido el mejor de los vinos. Y estoy seguro que las palabras más dulces que tenemos para decirnos todavía no las hemos dicho. No te vayas entonces, quédate. Quédate conmigo y esperemos juntos los días más felices que todavía no hemos

Si llevas las velas recogidas, ¿por qué te quejas de no tener buen viento que te impulse? Si llevas enrollada tu bandera, ¿por qué te quejas de que los demás no se contagien de tu verdad? Si te sientas a la primera piedra, ¿por qué te quejas de quedar siempre en medio del camino? Si a la hora de la tempestad desistes de llevar el timón, ¿por qué te quejas de tantos tumbos y de tanto andar a la deriva? Si a la hora del dolor emponzoñas y ahondas la herida, ¿por qué te quejas de no poder cicatrizarla? Si lo que transmites es inquietud y desazón, ¿por qué te quejas de quedarte cada día más solo? Si a la hora de cooperar te encierras en tu concha, ¿por qué te quejas de que el oleaje te pase por alto y barra contigo? Si a la hora de conocer y servir a Dios te apartas de Él, ¿por qué te quejas cuando te suelta la mano? Si a la hora de hacer un recuento estás inconforme, ¿por qué te quejas si no has sabido vivir? No abres surcos y anhelas siembra. No nutres raíces y deseas tronco. No pasas savia y ansías frutos. No te haces maduro, jugoso y sazonado y sueñas con que todo te florezca. No andan tus pies si quieres huellas. No trabajan tus manos si quieres obras. No abres tus ojos a la vida y quieres luz. ¿Por qué pides si no sabes dar? ¿Por qué reclamas si nada te sirve? ¿Por qué, si cierras los ojos ante el dolor que pasa a tu lado y cierras la voluntad ante los compromisos de tu tiempo, le tienes tanto miedo a tu propio vacío? ¿Por qué, si obras con egoísmo, vives con aturdimiento y rezas con indiferencia, le tienes tanto miedo a tu propio abismo? ¿Por qué, si rechazas la luz de Dios y vives apagando las estrellas, le tienes tanto miedo a tu propia oscuridad? ¿Por qué te quejas? ¿Por qué?

¿Por qué el Día de la Amistad? Desde la década de los 90, por la fuerte promoción de Inspiración Card, empresa dedicada a la venta de tarjetas, se introdujo la costumbre de intercambiar postales el 23 de julio, que fue considerado el Día de la Amistad. El Día del Amigo es un día propuesto para celebrar a la amistad. Tiene como antecedente la Cruzada Mundial de la Amistad que se había instaurado en Paraguay. El Día de la Amistad es festejado en varios países latinoamericanos en diferentes fechas. En Brasil, Uruguay, Argentina y Bolivia, la propuesta más difundida es la del día en que el hombre llegó a la luna, el 20 de julio de 1969. Según Inspiración Card, los promotores del 23 de julio como Día de la Amistad en Bolivia, aseguran que este día se propuso a raíz de que el 20 de julio de 1969, Neil Armstrong llegó a la luna y deja una plaqueta con el sentido de lo que es la amistad, de la convivencia con los amigos. En la actualidad, la venta de tarjetas ya no es

Esta fecha se conmemora en los colegios, las universidades, los grupos de amistades, quienes suelen intercambiar tarjetas de felicitación con compañeros o vecinos. Los adultos, jóvenes y adolescentes quedan para reunirse con diversos planes, juntarse en una casa o salir a algún sitio. Muchas veces se comparte una comida en un ambiente de celebración y alegría. Otras personas lo toman de un modo menos formal, pero nadie lo pasa por alto. Es un día que se recuerda con nostalgia a los amigos y se busca la posibilidad de reencontrarse o saludarlos vía internet. Es un día de mucho regocijo, encuentros y reencuentros.

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Amor mío. Y es la última vez que te digo amor mío. Te dejo estas palabras como regalo de despedida. Te has convertido en una despreciable represora. Has traicionado todos los cantos de libertad que cantaste durante tantos años y a cualquier hora. Eres en el fondo el verdugo de tu corazón. Lo has condenado a la desdicha por desacato, por decirte lo que siente y lo que piensa, porque me sigue amando contra tu voluntad. Lo estás torturando al pobre como torturaba la Inquisición los corazones más nobles e independientes. Quieres que abjure, que niegue su convencido amor. Y estás azotando tu cuerpo por la misma causa, porque todavía me desea y me reclama a tu pesar. Te has propuesto quemar en la hoguera del amor legal las palabras más libres que nos hemos dicho, el libro inconcluso de nuestra historia, como si fuese una historia de pecados y herejías. No te mereces vivir en este tiempo de reivindicaciones. En cualquier dictadura habrías tenido un mejor espacio. Le habrías pedido los documentos a las concubinas y encarcelado a los amantes más apasionados. ¿Qué te ha sucedido? ¿Quién te lavó el pelo y también el cerebro? ¿A dónde fue a parar la bandera de la revolución femenina y aquello de que el matrimonio es la tumba del amor y el amor libre, el aquí y ahora? De cualquier modo, en esta represión sucumbirá solo tu amor. Le tirarás a quemarropa solamente a tus sentimientos. Estoy seguro que tu sexo quedará desparramado por las calles de un futuro sórdido y confortable. Ningún arrepentimiento te salvará de la maldición de tu alma. Vivirás acosada por las demandas de tu corazón y tu cuerpo te echará en cara el goce y la dicha que le privaste. Yo saldré ileso de todo esto, con algunos golpes y un par de heridas, pero ileso. Listo para volver al mar donde me conociste. No podrás prohibirme todo el amor que siento por ti y que repartiré de puerto en puerto a cada mujer que me espera.

Mamá, el otro día, observando mi ombligo, me detuve a pensar qué pequeño y curioso testimonio de una conexión tan importante. Una conexión que me recuerda cómo comenzó mi vida, cómo comencé a ser yo. Hoy es difícil imaginar que alguna vez fuera tan pequeño, que dependía completamente de alguien. Y ese alguien eras tú, mamá. Tú me mostraste mi primera mariposa y mi primer arco iris. Estabas a mi lado cuando ensayé mis primeros pasos. Fuiste la primera persona que me hizo reír y escuchaste que la primera palabra que dije fue papá. Perdóname, mamá. Me encanta que la gente diga que me parezco a ti, porque es verdad. Tenemos los mismos ojos, las mismas orejas y la misma nariz. Y si los miras de cerca, verás que hasta los dedos de nuestros pies son parecidos. Aunque si lo piensas bien, no es tan sorprendente. Siempre seré una parte de ti porque tú me creaste. Has esculpido mi rostro con un millón de besos cariñosos. Me has enseñado todas las cosas importantes de nuestro mundo y mi lugar en él. Todo lo aprendí de ti mientras te escuchaba y te observaba. Has compartido conmigo todos los valores que te hacen tan especial. La bondad, el perdón, la honestidad, la perseverancia, la consideración y principalmente la paciencia. También me enseñaste que, incluso el día más terrible, parece mejor con un vaso de leche tibia y galletas. Tu serena filosofía de leche tibia y galletas, mamá, me ha ayudado a atravesar los momentos más difíciles, mucho más a menudo de lo que puedas imaginarte. Lo que trato de decirte, mamá, es que eres la base sobre la que se ha formado mi personalidad. Y solo me queda una palabra. Gracias. Gracias por haberme colmado siempre de abrigo, de seguridad y de amor. Por haberme dado todo lo que necesitaba para crecer y desarrollarme. Gracias, porque siempre estabas dispuesta a llevarme a todos lados. Gracias por las exquisitas comidas de las que te ocupabas con tanto amor, día tras día, año tras año. Y te agradezco especialmente, mamá, por aquel increíble aroma de pan recién tostado por las mañanas. Gracias por dejar a tu tesoro de 2 años jugar con tus posesiones más valiosas y por no haber dicho, te lo dije, todas las veces que hubieras querido. Gracias por levantarme cada vez que necesitaba un abrazo o ver algo desde la mejor ubicación, lo que seguramente no ha sido nada bueno para tu espalda, mamá. Gracias por volar a rescatarme cada vez que me oías gritar, quiero a mi mamá. Siempre has sabido qué decir o qué callar para hacerme sentir mejor. Gracias por tantos cálidos y amorosos abrazos, porque arreglabas juguetes y corazones rotos una y otra vez. Gracias, mamá. Gracias por alentarme a buscar la belleza dentro de mí y a mantenerme siempre en pie. Gracias por asegurarme que podría crecer y alcanzar el éxito en cualquier cosa que me propusiera, si creía en mí, de la misma manera en que tú lo hacías. Pero mamá, los dos sabemos que aunque nuestra relación ha sido maravillosa, no siempre fue tranquila y perfecta. Porque yo, que soy la alegría de tus ojos, no siempre te hice reír. Perdóname por las veces que te hice enojar o por haber hecho que te preocuparas por mí y por todas las noches de insomnio que te causé. Perdóname por haberme revolcado en el barro después de que me hubieras puesto mi mejor ropa y mis zapatos nuevos y por preguntar, ¿falta mucho? ¿Falta mucho? Cada vez que salíamos. Discúlpame por intentar huir tantas veces del baño y por ponerme difícil a la hora de ir al colegio
o cuando no me dejaste hacerme aquel tatuaje. Me arrepiento de todas las ocasiones en que me puse insoportable, especialmente en los mejores restaurantes. Hoy me siento mal por las veces que te desperté a las 5 de la mañana, el día de mi cumpleaños o en Navidad, y por todas aquellas noches en que no había manera de que me durmiera. Perdóname por no haberte dado más tiempo para ti misma, aunque fueran unos pocos momentos tranquilos para pensar, para soñar. Ahora comprendo a cuántas cosas renunciaste por mí, porque mi tiempo para jugar siempre estuvo primero que tu tiempo para descansar. Mis comidas eran más importantes que las tuyas, y mi entrenamiento para dejar los pañales estaba absolutamente antes que nada. Cada vez que tratabas de relajarte, yo irrumpía en tu habitación exigiendo: «Mamá, me muero de hambre. Mamá, me aburro. Mamá, no encuentro a mi mascota en ninguna parte. Levántate y ayúdame a buscarla ahora mismo». Hoy comprendo cuántas cosas he logrado gracias a ti, mamá, y quisiera tener más de una vida para devolverte todo lo que me has dado. Me mostraste un mundo lleno de amor y maravillas. Me enseñaste a encontrar mi propio camino y me has hecho mucho más feliz de lo que puedas imaginar. Quiero que todo el mundo lo sepa. Mi mamá es la mejor mamá del universo. Gracias, mamá. Gracias por todo.

Cuando observo el campo sin arar, cuando los aperos de labranza están olvidados, cuando la tierra está quebrada y abandonada, me pregunto, ¿dónde estarán las manos de Dios? Cuando observo la injusticia, la corrupción, el que explota al débil, cuando veo al prepotente, pedante, enriquecerse del ignorante y del pobre, del obrero, del campesino, carente de recursos, que no puede defender sus derechos, me pregunto, ¿dónde estarán las manos de Dios? Cuando contemplo a esa anciana olvidada, cuando su mirada es nostalgia y balbucea todavía algunas palabras de amor por el hijo que la abandonó, me pregunto, ¿dónde estarán las manos de Dios? Cuando veo al moribundo en su agonía llena de dolor, cuando observo a su pareja deseando no verle sufrir, cuando el sufrimiento es intolerable y su lecho se convierte en un grito de súplica de paz, me pregunto, ¿dónde estarán las manos de Dios? Cuando miro a ese joven, antes fuerte y decidido, ahora embrutecido por la droga y el alcohol, cuando veo titubeante lo que antes era una inteligencia brillante y ahora harapos, sin rumbo ni destino, me pregunto, ¿dónde estarán las manos de Dios? Cuando esa chiquilla que debería soñar en fantasías, la veo arrastrar su existencia y en su rostro se refleja ya el hastío de vivir, y buscando sobrevivir se pinta la boca, se ciñe el vestido y sale a vender su cuerpo, me pregunto, ¿dónde estarán las manos de Dios? Cuando aquel pequeño a las 3 de la madrugada me ofrece su periódico, su miserable cajita de dulces sin vender, cuando lo veo dormir en una puerta tiritando de frío, cuando su mirada me reclama una caricia, cuando lo veo sin esperanzas vagar con la única compañía de un perro callejero, me pregunto, ¿dónde estarán las manos de Dios? Y me enfrento a él y le pregunto, ¿dónde están tus manos, Señor? Para luchar por la justicia, para dar una caricia, un consuelo al abandonado, rescatar a la juventud de las drogas, dar amor y ternura a los olvidados. Después de un largo silencio, escuché su voz que me reclamó, ¿no te das cuenta que tú eres mis manos? Atrévete a usarlas para lo que fueron hechas, para dar amor y alcanzar estrellas. Y comprendí que las manos de Dios somos tú y yo, los que tenemos la voluntad, el conocimiento y el coraje de luchar por un mundo más humano y justo. Aquellos cuyos ideales sean tan altos que no puedan dejar de acudir a la llamada del destino. Aquellos que desafiando al dolor, la crítica, la blasfemia, se retienen a sí mismos para ser las manos de Dios. Señor, ahora me doy cuenta que mis manos están sin llenar, que no han dado lo que debían dar. Te pido ahora perdón por el amor que me diste y no he sabido compartir. Las debo usar para amar y conquistar la grandeza de la creación. El mundo necesita de esas manos llenas de ideales, cuya obra magna sea contribuir día a día a forjar una nueva civilización que busque valores superiores, que compartan generosamente lo que Dios nos ha dado y puedan llegar al final habiendo entregado todo con amor. Y Dios seguramente dirá, esas son mis manos.

0: Tú eres el resultado de ti mismo. Nunca culpes a nadie. Nunca te quejes de nada ni de nadie. Porque tú, fundamentalmente tú, has hecho tu vida. Acepta la responsabilidad de edificarte en ti mismo y ten el valor de acusarte en el fracaso para volver a empezar corrigiéndote. El triunfo del verdadero ser humano surge en las cenizas del error. Nunca te quejes de tu ambiente o de los que te rodean. Hay quienes, en tu ambiente, pudieron vencer.
1: Las circunstancias son buenas o malas, según la voluntad y la fortaleza de tu corazón. Aprende a convertir toda situación difícil en un arma para triunfar. No te quejes por tu pobreza, tu salud o tu suerte. Enfréntalos con valor y acepta que de una u otra manera son el resultado de tus actos.
0: No te quejes por la falta de dinero, porque abunda en muchísimas partes. No te amargues con tus propios fracasos, ni se lo cargues a otros. Acéptate ahora, o seguirás justificándote como un niño. Recuerda que cualquier momento es bueno para comenzar, y que ninguno es tan terrible para claudicar.
1: La causa de tu presente es tu pasado, como la causa de tu futuro será tu presente. Aprende de los fuertes, de los activos, de los audaces. Imita a los valientes, los vencedores, quienes supieron vencer a pesar de todo. Piensa menos en los problemas y más en el trabajo. Dentro de ti hay un ser humano que puede hacerlo.
0: Comienza a ser sincero contigo mismo. Reconócete por tu valor y por tu voluntad, y no por la debilidad para justificarte. Conociéndote a ti mismo, serás libre y fuerte, y dejarás de ser un títere de las circunstancias, porque tú mismo eres tu destino, y nadie más puede construirte. Levántate, mira el nuevo día lleno de luz. Tú eres parte de la fuerza de la vida. Despierta, camina, muévete, lidera. Decídete y triunfarás en la vida.

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Desde 1947 hasta 1972. Y yo siento que todavía me quieren. ¿Saben por qué? Porque yo he ganado más aplausos que dinero. El dinero, pues no sé ni por dónde lo tiré. Pero sus aplausos, esos los traigo aquí adentro y ya no me los quita nadie. Esos se van conmigo hasta la muerte. Para poderles pagar

Vengo a decirte adiós. Palabra triste que hace latir al corazón más fuerte. Pero tranquilo estoy, tú lo quisiste. Aquel amor tan grande ya no existe. Y tú eres culpable de su muerte. Víctima de mis hondas amarguras, amé las almas de cariño llenas. Y en medio de mis muchas desventuras, busqué quien comprendiera mis ternuras y quien supiera comprender mis penas. A tus formas de amar no me acomodo. Indignas de ser tuyas me parecen, pues entiendo el cariño de tal modo que si me dan amor lo quiero todo, todo. No acepto la parte que me ofrecen. Olvídate de mí. Si un día las penas de la vida te hacen daño, no pretendas buscarme. Soy extraño a tu dicha o a tu pena.

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0: cayó privada aquella mujer. 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
1: Échenle aire.
0: ¡Cállese, hombre! Por favor, gentes, a un lado, entiendan.
1: Échenle aire.
0: ¡Cállese, hombre! ¡Una súplica! ¡Atrás, por favor, atrás, hombre!
1: ¡Échenle aire!
0: ¡Cállese, hombre! ¿Para qué decía que le echaran aire? Vino el mecánico de la esquina y le puso 30 libras. Murió muy repuesta.

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vivir cerquita, lo más cerquita de un corazón de mujer que todos llaman Pachita. 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

Amigos y amigas, damos inicio al programa cristiano Enciende una Luz aquí en Radio Fénix Internacional. Que Dios bendiga a todos los amigos y amigas que están pendientes siempre a esta hora, cada sábado de 8 a 9 de la mañana. Saludo a mis amigos, a Víctor Elvir, a José Elvir, que me apoyan en la parte técnica. Yo soy Delmer Flores, quien desea lo mejor para todos y todas en todas partes. Agradezco a Dios porque ha sido bueno, por su fidelidad, porque hasta este momento pues nos hemos mantenido, nos ha respaldado el Señor y realmente en Cristo todo es para bien. Así que la gloria y la honra sea para nuestro Señor y Salvador. Mis amigos y amigas, iniciamos haciendo una breve oración, agradeciendo a Dios por cada oportunidad, por cada bendición y también que Dios bendiga la vida de cada oyente. Padre, en el nombre de Jesús, venimos a ti agradecidos porque tú eres bueno. Gracias, Señor, porque hasta este momento nos has respaldado. Bendice a cada amigo, a cada oyente, Señor, que se encuentre en este momento escuchando este programa. Que sea de bendición este programa para ellos y que ellos puedan

0: Van a recibir una bendición especial en sus vidas. Lo creo hecho, Padre, en el poderoso nombre de Jesús. Amén y amén. Mis amigos y amigas, nosotros avanzamos con el programa y vamos a iniciar con música de Oscar Medina. Y Oscar Medina nos viene a cantar "Vamos a alabar a Dios" y "Escondida está mi vida en Dios". Esta música usted la disfruta aquí en su programa cristiano Enciende.
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0: Mis amigos y amigas, seguimos con más de el programa Cristiano Enciende una Luz aquí en Radio Fénix. Les recuerdo que este programa se transmite de 8 a 9 de la mañana todos los sábados. Aquí siempre en Radio Fénix Internacional. Así que todos y todas están invitados para que sean parte de este programa y así juntos podamos ser bendecidos de alguna manera. Quiero recordarle a algunos de los patrocinadores de este programa que son de mucha bendición. 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Agradecemos a Dios por cada uno de estos patrocinadores porque han sido fiel por varios años y esperamos en Dios que pronto puedan venir más patrocinadores. Pero el mayor respaldo es de parte de Dios, porque sin Él nosotros nada podemos hacer. Así que mis amigos, les invito a que ustedes confíen en Dios, ¿verdad? Confiemos plenamente en nuestro Señor para que tengamos ese respaldo maravilloso, ¿verdad? Usted puede tener la aprobación de un hombre, puede tener la aprobación de cualquier jefe, de cualquier ministro, de cualquier persona en esta tierra, pero el mayor respaldo y el mejor respaldo que usted puede tener es el que viene de parte de Dios. Porque cuando Dios está delante de usted, cuando Dios extiende su mano a su favor, Él abre puertas que usted ni se imagina, ¿verdad? Usted puede ser bendecido en todo momento y va a tener un respaldo maravilloso donde usted vaya. Primero Dios y después que Dios bendiga su vida por medio de alguna persona. Pero hay que buscar a Dios primero. Y Él le va a ayudar a usted donde se encuentre. Es importante que nosotros no perdamos la confianza en Dios porque cuando el hombre se aparta de Dios, vive la peor tragedia que puede enfrentar una persona en esta tierra. Así que mejor confiamos en Dios y todo va a estar bien. Mis amigos y amigas, nosotros vamos con más música y vamos a escuchar música de Dani Berríos. Dani Berríos nos viene a cantar el himno de victoria y esta otra canción de Dani Berríos que la canta con Alex Campos, Dile a ese gigante. Música que la disfruta aquí en Radio Fénix Internacional. Este es su programa cristiano, Enciende una Luz.
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0: Amigos y amigas, seguimos con más de El Programa Cristiano Enciende una Luz, aquí en Radio Fénix Internacional. Hoy es un día muy importante, otro día que Dios nos ha regalado. Por lo tanto, yo les invito a ustedes a que aprovechemos cada día que Dios nos regala. Hay personas que hoy ya no se levantaron. Hay personas que hoy ya no viven en este mundo. Por lo tanto, ya no tienen oportunidad. Ya no pueden arreglar si se murieron sin arrepentimiento, si murieron en pecado. Ya no pueden arreglar nada porque ya no existen. Ya no están en esta tierra. Entonces, las cuentas, cualquier problema, cualquier cosa, usted la puede arreglar en esta vida, en este mundo, ¿verdad? Pero si usted no aprovecha, si yo no aprovecho, pues la oportunidad en cualquier momento se va. Yo le invito a que hoy, en este día, este sábado, usted arregle su vida con Dios. Yo no sé cómo está su vida, no sé si usted se está congregando, no sé si usted en algún momento ya ha recibido a Cristo en su corazón. Probablemente usted sea una persona que estuvo en las cosas de Dios, pero se ha apartado. Posiblemente usted nunca ha ido a una iglesia. Probablemente usted nunca ha leído la Biblia. O a lo mejor sí ha tenido la oportunidad de estudiar algún versículo, de leer unos cuantos textos bíblicos, pero ha ignorado las cosas de Dios. Ha leído la Biblia como leer el periódico, pero no se ha puesto a cuentas con Dios. No ha hecho caso a la palabra de Dios. Por lo tanto, su vida espiritual está en riesgo. Su vida espiritual necesita una luz que le alumbre, y es la luz de Cristo. Usted tiene una oportunidad. Hoy está vivo. Hoy respira, hoy puede caminar, puede hacer tantas cosas. Entréguele su vida a Cristo. No deje para mañana lo que puede hacer hoy. Aproveche, porque por amor de Dios usted tiene oportunidades. Porque el amor de Cristo es verdadero, porque el amor de Cristo permanece. Usted hoy tiene una oportunidad. Hay otras personas que ya no pueden arreglar nada, pero usted y yo todavía podemos acercarnos al Señor. Todavía podemos rendirnos a los pies de Cristo. Todavía, si hay algo contra el hermano, si hay algo contra alguien, nosotros podemos todavía pedir perdón. Todavía le podemos dar cabida en nuestro corazón al Señor Jesucristo. Por lo tanto, mis hermanos, mis amigos, hoy usted y yo pongámonos a cuentas con el Señor. Vamos con música aquí en Radio Fénix Internacional, y vamos a escuchar música de Agustín Amador. Vamos a disfrutar con Agustín Amador el Te Amo Más Sincero, y también la canción Con Cristo Me Basta. Música que la disfruta en su programa cristiano Enciende una Luz.
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Mis amigos y amigas, seguimos con más de el programa cristiano Enciende una Luz. Deseo que hasta este momento pues usted la esté pasando muy bien, siempre disfrutando el programa Enciende una Luz. Así que, bueno, quiero mencionar a los patrocinadores. 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Estos patrocinadores, pues, que sean bendecidos en el nombre de Dios, que sean bendecidos grandemente. Así que amigos y amigas, vamos con más música para que usted se siga gozando con nosotros aquí en el programa cristiano Enciende una Luz. Y vamos a escuchar música de Miguelito, Todo Está Bien y Jehová Me Sostiene. Esta música la disfruta en Radio Fénix Internacional. Este es su programa cristiano Enciende una Luz.

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1: Mis amigos y amigas, ya estamos llegando al final del programa cristiano Enciende una Luz. Deseo que ustedes la hayan estado pasando súper bien, que se hayan gozado con nosotros. Y les invitamos para que estén pendientes el próximo sábado, siempre a la misma hora. Recuerde que este programa Enciende una Luz se transmite todos los sábados de 8 a 9 de la mañana aquí en Radio Fénix Internacional. Así que no se lo pierda. Más bien invite a otra gente para que sean parte de este programa y así juntos pues la pasemos bien. Y que Dios bendiga su vida de una manera muy especial. Así que amigos, nos despedimos. Deseando lo mejor para su vida, que este fin de semana usted la pase bien. Le invito a que vaya a una iglesia donde se le predique un evangelio completo. A ese tipo de iglesia tiene que ir usted, donde le hablen de un Cristo vivo, donde le prediquen solo de las Sagradas Escrituras, que no lo engañen. A ese tipo de iglesia tiene que ir usted. Así que amigos, agradezco a Víctor Elvir, a José Elvir, que me apoyan en la parte técnica. Yo soy Delmer Flores y realmente nos hemos gozado poder realizar este programa. Nos despedimos orando al Señor. Padre, en el nombre de Jesús, te damos gracias por esta oportunidad que nos ha brindado de poder realizar el programa. Bendice a cada oyente, Señor, que cada oyente sea bendecido, que cada oyente reciba algo especial de parte tuya y que, Dios mío, puedan darse cuenta, que comprueben realmente, Señor, de que tú eres un Dios real. Bendice a cada uno de los patrocinadores, que ellos pues sean bendecidos y que ellos vivan una bendición abundante para gloria tuya, Señor. Gracias porque tu amor es permanente y hemos podido seguir adelante porque tú eres bueno. Gracias, Señor. Amén y amén. Amigos y amigas, gracias por haber estado con nosotros. Este ha sido su programa cristiano Enciende una Luz. Nos despedimos con música de Alex Rodríguez. Y con esta canción, con esta música, quiero saludar a mi familia allá en Minas de Oro, Comayagua, allá en Minas de San Antonio. Saludo a mi mami, a mis hermanas ahí, a Nidia, a Ana Belinda, a mi papi y a todos ahí en Minas de San Antonio. Que la pasen bien disfrutando el programa cristiano Enciende una Luz. Y así, en Minas de Oro, también puedo saludar a los amigos que están en distintos lugares de Honduras y fuera del país también, en cualquier otro lugar del mundo. Que Dios les bendiga. Nos despedimos con música de Alex Rodríguez, La Paloma Celestial, y Dios te bendiga. Amén. Música que usted la disfruta en su programa cristiano Enciende una Luz. Que Dios les bendiga y hasta la próxima.

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4: Hola, hola, ¿qué tal amigos y amigas? 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Seguidamente, usted está escuchando El Mundo de Annie a través de Radio Fénix Internacional. Iniciamos las complacencias musicales, traemos este bonito doble musical en la voz de Juanelo, Amorcito y Espejismo. Bienvenidos y bienvenidas a una nueva audición más de El Mundo de Annie.

Continuamos aquí en el mundo de Ani. Escuchábamos estos bonitos temas en la voz de Juanelo, Amorcito y Espejismo. Saludamos a todos los amigos que nos están sintonizando en diferentes partes del mundo. Gracias por sintonizarnos. Continuamos con más complacencias musicales. Traemos este bonito tema, El Culpable Soy Yo. Y también traemos este bonito tema, Cuando Me Miras, aquí en el mundo de Ani y Radio Fénix Internacional.

Gracias, gracias por acompañarnos aquí en el mundo de Annie. Escuchábamos estos bonitos temas. El culpable soy yo y cuando me miras. Saludos a todos y a todas. Continuamos con más complacencias musicales. Traemos estos bonitos temas, El Carretón y Estoy a punto de olvidarte, aquí en el mundo de Annie y Radio Fénix Internacional.

Continuamos aquí en el mundo de Annie a través de Radio Fénix Internacional. Escuchábamos estos bonitos temas en la voz del grupo Bronco aquí en el mundo de Annie. Continuamos con más complacencias musicales. Traemos este bonito tema, el de los ojos negros y el último beso aquí en el mundo de Annie.

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9: Seguimos con más aquí en el mundo de Ani. Escuchábamos estos bonitos temas, el de los ojos negros y el último beso, aquí en el mundo de Ani. Continuamos con más temas musicales. Traemos estos bonitos temas, el deseo de oír. De oír tu voz. Y también traemos este bonito tema, Eres, en la voz de José María Napoleón, aquí en Radio Fénix Internacional.

Seguimos disfrutando de la buena música y de la buena compañía. Escuchábamos estos bonitos temas en la voz de Cristian Castro, El deseo de oír tu voz. Y también disfrutábamos de este bonito tema en la voz de José María Napoleón Eres, aquí en El Mundo de Ani y Radio Fénix Internacional, la voz de la amistad. Continuamos y vamos a escuchar dos buenos clásicos en inglés aquí en Radio Fénix Internacional.

Seguimos disfrutando de estos bonitos temas aquí en el mundo de Annie. Escuchábamos estos bonitos clásicos en inglés. Gracias por estar con el mundo de Annie. Seguimos con más complacencias musicales. Traemos ahora este bonito tema en la voz de Lucero, Fíjate. Y también traemos este bonito tema, Me vas a extrañar, aquí en El Mundo de Annie y Radio Fénix Internacional.

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0: Además, debes almacenar agua embotellada y alimentos no perecederos, así como asegurarte de que si fuese necesaria una evacuación, tus mascotas estarán protegidas. Durante el paso del fenómeno, no debes salir a las calles. Debes mantener junto a ti a todos los tuyos y conocer cuáles son las áreas seguras de tu hogar. Asimismo, durante el paso del huracán, posiblemente te encuentres con una calma. No debes salir a las calles porque esa calma es precisamente cuando el ojo o centro del huracán está pasando por tu territorio. Después del paso del huracán por tu zona, asegúrate de que es posible salir sin que esto ponga en riesgo tu integridad física o tu vida. Mantente alejado de los cables eléctricos, así como también de las fuertes corrientes de agua. Procura comunicarte con tus familiares y amigos más cercanos que no hubieran estado junto a ti al momento del paso del fenómeno, para que puedas informarte si están bien y asimismo informarles de la situación en que te encuentras. Recuerda que estos consejos pueden traer tranquilidad y salvar vidas. Y hasta aquí, una cápsula de supervivencia.
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Continuamos aquí en el mundo de Ani a través de Radio Fénix Internacional, la voz de la amistad. Continuamos con más complacencias musicales. Traemos este bonito tema en la voz de Los Tigres del Norte. Muchas gracias, nada más. También traemos este bonito tema

0: Seguimos disfrutando de la buena música y de la buena compañía aquí en Radio Fénix Internacional. Disfrutábamos de este bonito doble musical en la voz de los Tigres del Norte. Bonitos temas, por cierto, los que tiene esta agrupación. Quiero pedir disculpas, ya que a veces nos podemos equivocar, ¿verdad?, en los temas musicales.
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0: Queremos enviar saludos a los amigos que nos están sintonizando en México. Saludos a Abril, a Leslie Luna, a Carlos Lizardo en el Departamento de La Paz, Departamento de Honduras. Así como también saludos a Janín hasta territorios palestinos. Nos vamos con este bonito tema musical, Perfume de Gardenias, en la voz de Alejandro Fernández, aquí en El Mundo de Ani y Radio Fénix Internacional.

Continuamos con más temas musicales aquí en el mundo de Ani a través de Radio Fénix Internacional. Continuamos, ahora nos vamos con este bonito tema, Nunca es suficiente, de Los Ángeles Azules. Y también nos vamos con este bonito tema de Frank Reyes, Ya no te creo, aquí en el mundo de Ani y Radio Fénix Internacional.

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6: Seguimos aquí en el mundo de Annie a través de Radio Fénix Internacional. Gracias por continuar con nosotros. Continuamos con más complacencias musicales. Traemos este bonito tema en la voz de Julio Iglesias. Una pinta así. Y también traemos este bonito tema también con Julio Iglesias, A Flor de Piel, aquí en el mundo de Annie y Radio Fénix Internacional.

Continuamos con más aquí en el mundo de Ani, a través de Radio Fénix Internacional, la voz de la inclusión social. Bien amigos, el tiempo ya no da para más. Para mí fue un gusto el haberles acompañado en estas dos horas de este bonito programa, El Mundo de Ani. Gracias por acompañarme sábado a sábado en una nueva audición. Yo los invito para que el próximo sábado me acompañen a la misma hora y por la misma emisora. A continuación quedan con el programa Leyendas de Oro para Corazones de Oro, en la voz de Wilson Reynot. Y seguidamente, si usted quiere disfrutar de un buen almuerzo, no se pierda el concierto de marimba que le trae Radio Fénix Internacional. Esto es de 12 hora América Central a las 2 América Central. A continuación, y como lo prometido es deuda, los voy a dejar con dos temas musicales de este cantante hondureño, Wilson Reynot, ¿verdad? Él es el que dirige este bonito programa, Leyendas de Oro para Corazones de Oro. Vamos a dejarles con dos temas, Flores para Ti y No Sonará el Reloj, en la voz de Wilson Reynot, cantante hondureño y también locutor de Radio Fénix Internacional. Así que los espero el próximo sábado. Que tenga usted un feliz inicio de semana también, ¿verdad? El día lunes. Y que pase usted un feliz fin de semana. Un feliz sábado. Será hasta la próxima.

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Buenos días, buenas tardes, buenas noches, amigos de Honduras y del mundo. Aquí estamos nuevamente con su programa Consentido, Leyendas de Oro, un programa que nació para corazones de oro, el cual transmitimos desde la ciudad de Tegucigalpa a través de la Radio Fénix Internacional, la voz de la inclusión social. Bien, amigos, hoy traemos un repertorio que yo sé que, como siempre, les va a gustar. Hay canciones que ya días no desfilan en este programa y que yo también ya días no las escuchaba. Aquí les presento el primer tema. Ella se llamaba Marta.

0: Continuamos con su programa Consentido y ahora voy a complacer a don Agustín Sarmiento hasta allá a Tela. Dice que le encanta el programa, que siempre está pendiente y me pidió una canción porque parece que, según me cuenta en el mensaje, él sufrió una situación algo parecida y se identifica con esta canción. Mi corazón lloró en la voz de King Clay.
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2: Hola.

0: Adiós, hijito.
1: Aquí estamos nuevamente con su programa Leyendas de Oro. Creo que don Agustín, el caballero que se contactó y me pidió, mi corazón lloró, volvió a llorar en esta tarde. Pues fíjese, don Agustín, que estamos iguales. Usted lloró hoy, pero yo lloré ayer de una inyección que me pusieron, porque viera, fíjese que he andado con un dolor, se me metió una estilla en el pie. Así es que yo pienso que a muchos les ha pasado. Pero el doctor me hizo una... Primero me hizo una pequeña cirugía, pero fíjense que el pie me seguía doliendo y tuve que volver a regresar. Y no es que tenía dos estillas más que él no había podido ver. Pero bien, ya eso me lo hicieron ayer. Nos vamos entonces con una canción que se llama Para que no me olvides.
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Paso a paso venimos navegando por el túnel del amor y de los recuerdos con canciones bellas, canciones lindas que nos transportan a épocas, eso, lindas, bellas que hemos pasado, aunque también se sufre, porque con el amor se sufre, se pasa muy bien, creo que es el centro de la vida, pero tiene sus altos y bajos. Aquí les presento entonces a Frank, Terry Frank, con el tema Historia de un amor.

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1: ¡Qué alegría para mí, qué alegría para muchos que siempre están pendientes de esta sección que se llama Íconos, Íconos! El objetivo de Íconos es simple y sencillamente que conozcamos gran parte de la vida de nuestros artistas, que a veces seguimos, nos gustan sus canciones, su música, y pues a algunos nos gusta, valga la redundancia, conocer un poco más de cómo empezaron, qué tal la vida, y qué bueno, pues les da algo totalmente sano. Pues bien, el ícono de este programa para esta edición es nada más y nada menos que Tania Libertad, una cantante de origen peruano, pero que se fue a establecer a México, y como muchos artistas lo hacen, ya que la industria de la música en México sobrepasa el 100%. Aquí les dejo con un pequeño historial de Tania Libertad.
2: Sus primeras interpretaciones las realizó a la temprana edad de 5 años, mientras quedaba al cuidado de sus hermanos mayores, pues la madre trabajaba largas jornadas desde las 7 de la mañana hasta las 9 de la noche. En 1959, con apenas 7 años de edad, comienza su carrera artística cantando en concursos de radio. En 1967, siendo una adolescente, se traslada a Lima, la capital de Perú, luego de ganar en Radio Chiclayo numerosos premios, y su padre se convierte en su representante. Así comienza a cantar en clubes nocturnos. Pronto Tania tendría un contrato con RCA Víctor y su primer éxito nacional en Perú, La Contamanina. Siendo niña aún ya cantaba en televisión y posteriormente se convierte en la conductora de el programa televisivo Danzas y Canciones del Perú, muy popular por aquella época. Conducción que realiza durante 5 años y que le permite conocer más a fondo su país y el folclore nacional, para luego tener su propio espacio llamado Tania Presenta. Después de 10 grabaciones exitosas, el padre de Libertad decidió que acabara su carrera y no quería que ella estudiara después de los estudios de secundaria, los que realizó en el Colegio La Inmaculada. Tania siguió su carrera musical y convenció a su padre que permitiera estudiar ingeniería en la universidad. El padre accedió con la condición que estudiara la misma carrera que su hermano. Aunque Tania no ejerció la carrera, nunca se arrepintió de haber realizado estudios universitarios. Su estancia en la universidad le permitió codearse con personas relacionadas con el arte y la política.
1: Como ya es de mucho conocido, en el segmento Íconos presentamos parte de la historia o una anécdota de el determinado artista, del ícono de esa determinada edición, y por supuesto una canción. Vamos a presentar en la voz de Tania Libertad ese huapango que se llama Vino Rojo. Esta canción la escribió el mexicano Juan Saizar y fue grabada en 1957 por primera vez por el mariachi Vargas de Tecalitlán. En esta ocasión escucharemos esta linda versión en la voz de Tania Libertad. Disfrutemos.
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3: Cielo Rojo, de Juan Saizar.

0: Definitivamente que Tania Libertad canta maravilloso. Qué voz más linda la que tiene. La interpretación, el color de su voz que es propio. Y bueno, también los años de experiencia ayudan mucho. Voy a pasar a otro género y aquí voy a presentarles este siguiente tema. Every Day With You Girl. Yo creo que algunos la recuerdan. En este momento no me acuerdo cómo se llama el grupo que lo interpreta, pero aquí lo tenemos.
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¡Qué canción más linda! Imagínense ustedes que ya revolví la gente, ya me pidió alguien ahí, ahorita me escribió y me dice: señor Reynos, por favor, ponga la canción Something in the Way She Moves. Es una canción que escribí yo, que escribieron The Beatles, los Beatles de Inglaterra. Pues vamos a complacerles con Something.

Quiero contarles que este día en Tegucigalpa ha hecho un bonito día. Creo que sí ha sido un bonito día. No ha habido mucho calor, pero sí he sentido el clima agradable. Cómo agradable es estar aquí compartiendo con todos ustedes desde la plataforma digital a través de Radio Fénix Internacional, la voz de la inclusión social. Queremos decirle que si usted quiere celebrar una fiesta de cumpleaños, una fiesta de sorpresa, una fiesta pues hasta para divorciarse, si quiere poner una fiesta, el grupo Fénix que dirige el señor Víctor Elvir está a la orden. Puede ser con 4 o 5 músicos, 8 músicos, 10 músicos, hasta 14 músicos. Y según la cantidad de los músicos que usted quiera, así se le pasa el recibo. Llámeme al 88-94-7767. Ok, nos vamos entonces cambiando de género con ese temazo Luces de Nueva York.

0: con su programa consentido, que ya estamos en la sección de Me Río de la Risa que me da. Qué cosa más bonita, un poco de música de un género, de otro género, y transportarnos y caminar por el túnel del amor y de los recuerdos, y luego viene un poco de humor. Así de que el humorismo siempre es bienvenido en cualquier reunión, en una fiesta, platicando con los amigos, porque un día sin reír es un día perdido. Aquí los dejo con un par, dos que tres, chistes animados. ¡Disfrutemos!
1: ¡Maestra, maestra!
2: ¿Sí, Jaimito?
1: ¿Puedo ir al baño a hacer pis?
2: No digas esas palabras, Jaimito. A ver, niños, a partir de ahora vamos a usar una frase más disimulada a la hora de ir al baño. Vamos a decir, maestra, ¿puedo ir a cortar una flor? ¿Entendieron todos?
3: ¡Sí, maestra!
4: ¡Maestra, maestra!
2: ¿Sí, Rosita?
4: ¿Puedo ir a cortar una flor?
2: Pero por supuesto, vaya.
5: ¡Maestra, maestra!
2: ¿Sí, Pablito?
5: ¿Puedo ir a cortar una flor?
2: Pero por supuesto, vaya.
6: ¡Maestra, maestra!
2: ¿Sí, Pepito?
6: ¿Puedo ir a cortar una flor?
2: Pero cómo no, vaya.
6: ¡Maestra, maestra!
2: ¿Sí, Jaimito?
6: ¿Me presta papel para limpiarme el florero?
2: ¿Qué?
6: ¡Que lo tengo muy sucio! ¡Ah!
7: Esto eran tres hermanas que vivían juntas, 94, 96, 98 años. Y hay una que se está bañando y cuando va a salir de la bañera se para y dice: ¿pero yo estaba entrando o saliendo de la bañera? Julia, ¿yo estaba entrando o saliendo de la bañera? Espérate, déjame ir a ver. Entonces va subiendo la escalera y a mitad de la escalera dice: ¿yo estaba subiendo o bajando? Antonia, ¿yo estaba subiendo o bajando? Y dice la otra: Dios mío, pero estas dos hermanas mías sí están malas. Ojalá yo nunca ponerme así. Y toco madera. Ya va, ¿quién es?
0: Después de un poco de humor, yo creo que nos ha venido bien, porque yo disfruto con los chistes animados definitivamente. Así es de que estamos nuevamente aquí conduciendo su programa consentido Leyendas de Oro, y voy a presentar un temazo que interpretan Los Ángeles Negros, Serenata sin Luna. Disfrútelo.

0: Continuamos con esta nueva edición de Leyendas de Oro con Wilson Reynot, llevándoles esa música linda que ha desfilado en nuestras vidas. Yo recuerdo esa canción, Serenata sin Luna, cuando yo formaba parte de algunos grupos musicales en San Pedro Sula. Recuerdo que la interpretaba esa canción y eso me trajo el recuerdo con el siguiente tema que voy a insertar. Es un tema con los Galos de Chile.
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0: se termina por casualidad.
1: Aquí estamos nuevamente, amigos de Honduras y del mundo, y como ya escuché cantar a Germán de la Fuente, Los Ángeles Negros, y también al cantante de Los Galos, a Lucho Muñoz, y con los dos tuve la fortuna de poder estar en mano a mano en San Pedro Sula hace unos años cuando yo cantaba con el conjunto de Los Profesionales. Pues ya me piqué y aquí les vamos a poner una canción de Wilson Reynaud, de su servidor, El Amor No Tiene Edad.

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0: amigos de Honduras y del mundo, después de navegar juntos o conducirnos por el tren del amor y de los recuerdos con linda música, pues aquí estamos ya con el último segmento que se llama La Historia de Oro. Hoy voy a presentarles este tema para reflexión de nosotros. Cuando nadie crea en ti.
1: La hormiga emprendedora. Había una vez una hormiga que soñaba con tener su propio negocio. Le encantaba explorar el mundo y recoger objetos curiosos que encontraba por el camino. Pensaba que podía venderlos a otras hormigas y así ganarse la vida. Pero las demás hormigas no compartían su visión. Se burlaban de ella y le decían que era una testaruda, una incapaz, una perdedora. Le decían que dejara de perder el tiempo y se dedicara a trabajar como las demás, llevando comida al hormiguero. La hormiga se sentía muy triste y sola. No entendía por qué nadie la apoyaba ni valoraba su esfuerzo. A veces pensaba en rendirse y abandonar su sueño. Pero un día, todo cambió. Mientras buscaba objetos para su tienda, se encontró con una mariposa. La mariposa se fijó en la hormiga y le preguntó: ¿qué haces, amiga hormiga? Estoy buscando cosas para mi tienda. ¿Tu tienda? Se sorprendió la mariposa. ¿Qué vendes? De todo un poco. Cosas que encuentro por el mundo. Mira, tengo una bellota, una pluma, una moneda, una concha. ¡Qué interesante! ¿Y tienes muchos clientes? No, ninguno, admitió la hormiga con tristeza. Las demás hormigas no entienden mi negocio. Se ríen de mí y me critican. Dicen que soy un desastre y que nunca voy a triunfar. No les hagas caso, le aconsejó la mariposa, tú sigue tu sueño. No importa lo que los demás piensen. Lo que importa es lo que tú sientas. Si te gusta lo que haces, si te hace feliz, si te hace crecer, entonces vale la pena. ¿De verdad crees eso? Preguntó la hormiga. Claro que sí. Mira, yo también fui una oruga. Una oruga fea y gris que nadie quería. Todos me decían que era un bicho raro, que no servía para nada, que nunca iba a cambiar. Pero yo sabía que dentro de mí había algo más. Algo hermoso y colorido. Algo que quería volar. Así que me encerré en un capullo y me transformé. Y cuando salí, era una mariposa. Una mariposa libre y feliz. Y ahora puedo ir donde quiera, ver lo que quiera, ser lo que quiera. ¡Qué bonito! Exclamó la hormiga, ¡qué valiente! Tú también puedes serlo, tú también puedes transformarte y ser libre y feliz. Solo tienes que creer en ti misma y en tu sueño, afirmó la mariposa. Gracias, amiga. Me has dado mucha fuerza y esperanza. Voy a seguir tu consejo y perseguir mi sueño. Y así lo hizo. La hormiga siguió buscando objetos para su tienda. Y no solo eso, sino que también empezó a crear sus propios productos. Con un poco de imaginación y habilidad, convirtió las cosas que encontraba en obras de arte. Hizo collares con semillas, pulseras con flores, anillos con piedras, pendientes con hojas. Y un día, sucedió lo que nunca esperaba. Una hormiga se acercó a su tienda y le compró un collar. Le gustó tanto que se lo puso y se fue a presumir de él. Otras hormigas la vieron y se quedaron admiradas. Le preguntaron dónde lo había conseguido y ella les dijo que en la tienda de la hormiga emprendedora. Así, poco a poco, la tienda de la hormiga se hizo famosa. Cada vez más hormigas querían comprar sus productos. Y cada vez más hormigas querían aprender de ella. Le pedían consejos, le hacían preguntas, le mostraban respeto y admiración. La hormiga se sintió muy feliz y orgullosa. Había logrado su sueño. Había creado su propia tienda y prosperado en la vida. Y lo más importante, había demostrado que no importa lo que los demás piensen, tienes que seguir tus sueños sin importar lo que opinen los demás. Moraleja, no dejes que nadie te diga lo que puedes o no puedes hacer. Cree en ti mismo y en tus sueños. Con esfuerzo, imaginación y pasión, puedes conseguir lo que te propongas. Si este cuento te ha hecho reflexionar, regálanos un buen like y suscríbete para más historias inspiradoras. Y recuerda, si la hormiga pudo hacerlo, tú también puedes. Muchos ánimos con tus sueños.
0: ¡Qué hermoso tema de reflexión! Definitivamente. Cuando nadie crea en ti, pero si tú crees en ti mismo, las cosas pueden ser mejor y lograr tus objetivos. Voy a presentar una canción que se llama Muchachita, de Miguel Gallardo, porque ya estamos casi llegando al final de esta sección, de una sección más de Leyendas de Oro. ¡Disfrutemos!

Ya estoy, amigos de Honduras y del mundo, en la recta final. Aquí ya me estoy despidiendo de todos ustedes, deseándoles muchas felicidades, que Dios los bendiga en cualquier parte del mundo que estén. Muchas gracias a los que siempre nos escriben y a los que afanosos me escriben y me dicen que esperan el programa todos los sábados. Gracias por haber navegado juntos por el túnel del amor y de los recuerdos. Aquí me despido con un clásico, Aquellos Ojos Verdes, con la orquesta del señor Ray Conniff. Espero que nos podamos encontrar el próximo sábado, si Dios nos lo permite. Hasta luego, amigos.

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Buenas tardes, buenas tardes, buenas tardes, amigos, buenas tardes. Qué grato placer poder estar con ustedes una vez más con ustedes en este bonito fin de semana, en este sabadito alegre donde vamos a ponerle reggaetón, vamos a ponerle solo queso, vamos a sonarles a ustedes solo queso cuando ya estamos, ¿verdad?, a las 2 de la tarde, nosotros saludándoles en este bonito fin de semana. Estamos activos ustedes, estamos completamente felices de compartir una nueva transmisión con cada uno de ustedes, un nuevo jangueo, una nueva emoción a través de la www.radiofenixinternacional.com y sus frecuencias autorizadas en la www.radiofenixinternacional.com, a través de TuneIn Radio y a través de nuestras aplicaciones para Android. Así que para nosotros es un placer estar con ustedes en este bonito fin de semana, dándole un giro de 360 grados a la programación de Radio Fénix Internacional. Veníamos de escuchar la marimba, acaba de finalizar la marimba y luego viene Canta Fénix, Canta Fénix, Canta. A partir de las 4 de la tarde viene el programa de Fénix Canta, pero en este momento vamos a encendernos, vamos a poner puro jangueo, puro vive a través de la www.radiofenixinternacional, el programa que te pone a sudar, el programa que te levanta el ánimo. Si tú estás ahí, pues un poquito dormida, un poquito dormido todavía, te animo para que te despiertes y para que te pongas en puro vive, en full sintonía a través de la www.radiofenixinternacional.com y llevándoles a ustedes la mejor programación, un programa completamente en vivo. Aquí no estamos enlatados como sardina, no, estamos completamente en vivo a través de los estudios de Radio Fénix Internacional y sus direcciones en nuestra plataforma web. Así que ya lo sabe, síganos a través de Facebook como Radio Fénix Oficial. Ahí tenemos las chicas, ¿verdad?, que están promoviendo la página. No se me duerman para nada, no se me duerman para nada las personas que están autorizadas ahí para mover las redes de la Fénix. Las escucho un poco dormida. Vamos a tener que reunirnos con el director Víctor Elvira el Fénix y preguntarle a ver si es posible, ¿verdad?, hacer una reestructuración, porque necesitamos gente despierta. Necesitamos que la gente esté despierta, que la gente esté lista, que la gente esté activa con la Fénix para llevarles a ustedes nuestra mejor programación. Quiero saludar a Ani Casco, nuestra fiel oyente. Ahí está Ani Casco, así que le saludamos también a Ani Casco y a los amigos que desde ya nos van a ir escribiendo. Vamos a hacer una reestructuración en adicción musical, ¿verdad? Vamos a hacer una reestructuración ahí en adicción musical, porque el WhatsApp no es para estarse mandando ahí cosillas, no, es para apoyar la radio, para estar siempre dispuesto, ¿verdad?, en apoyar la radio y poder, ¿verdad?, animar los distintos programas que están sonando.

en este momento. Escríbanse cositas de amor, sí, pero en Noche Romántica, y si está autorizado para que usted diga, quisiera bajarte, bueno, la cola, ¿verdad? Quisiera bajarte ahí, ¿verdad? El pelito para que lo andes extendido. Pero los fines de semana y en los otros momentos queremos únicamente que nos apoyen con la parrilla de la Fénix, con la parrilla de Adicción Musical. Hoy estamos completamente en vivo en este bonito sábado. Estamos despiertos porque nosotros caminamos despiertos. Nosotros caminamos activos todos los días, ¿verdad? Nos levantamos faltando 10 para las 5 de la mañana y ponernos activos porque así debemos de estar. Dejar de estar durmiendo, ¿verdad? O de estar solo en las redes, no. Sino que también hay que darle tiempo a todo. A mí me gusta ese tipo de gente. Ese tipo de gente que se pone chiva. Ese tipo de gente que está activa. Ese es el tipo de gente que a mí me gusta, ¿verdad? Que me rodee. Nosotros seguimos ustedes. Vamos a irnos con este tema para ponerle ambiente del Chapo de Sinaloa. Otra vez que se queda con ganas. No, Samuel, dice, no digas así. No, es que este es un programa juvenil. Este es un programa para jóvenes. Porque es la música de hoy para los jóvenes de hoy.

0: Continuamos amigos, llueve en Ciudad Capital en este momento. Ya se fue el calor, señores. Ya se fue el calor y automáticamente ya cae la lluvia aquí en Ciudad Capital. Qué bonito pasarla súper bien. Qué bonito poderles llevarles a ustedes el mejor queso, el mejor vive, el mejor rebane. Quiero saludar a Carlitos Lizardo. Ahí está Carlitos, ¿verdad? Dice que ya está listo Carlitos ahí. Ya está preparado y está escuchando a todo dar, dice Carlitos. Bueno, esa es la actitud, ¿eh? Ese es el tipo de gente que me gusta, que le ponen ambiente, que le ponen vivo, que le ponen queso, que le ponen pura adrenalina. Así es que vamos pues a meterle sazón con Teo Calderón.
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Quiero hacer un saludo para mi amigo, el profe Fernando. Quiero saludar al gran amigo, yo le guardo un gran aprecio al gran amigo, el profe. Quiero saludar al profe que está ahí todo ready, está todo remani, está por puro vive, dice el profe por ahí. Pónganos ahí una al profe, vamos a ver qué le vamos a poner al profe, vamos a ver qué le complacemos al profe que está a puro remane, a puro vive, la está pasando el profe por ahí, así que le saludamos, enhorabuena, que la pase súper bien, súper ready. Dicen que anda con el chilillo mojado, dicen, es que él camina arriando a las bestias ahí, ¿verdad? Entonces camina con el chilillo mojado. Uy, Sambo, dice, no digas así. Es que este es un programa para jóvenes. Este es un programa donde se charrea. Este es un programa donde se le rompe bocina. Donde se le pone puro vive. Donde se habla puro rebane. Donde la juventud impera en el cerebro, ¿verdad? Vamos a irnos con este tema de El Chaval de la Bachata. ¿Dónde están esos aleros? La verdad es que es cierto lo que dice este man, ¿verdad? Cuando uno tiene problemas, los amigos se alejan. Cuando uno está bien, los amigos están ready con uno, ¿verdad? Pero cuando ya uno se aleja o ya no tiene varas, para los que están acá me van a entender, para cuando ya no tiene varas uno, los amigos lo dejan. Cuando ya no tiene plata, cuando está para los perros, cuando está para los chuchos. Por eso dice Polachi, ¿verdad? Estoy tan salado que hasta los chuchos se mían en mis callos, dice. Cuando uno tiene billete, cuando no tiene plata, todo el mundo se le aleja, pero cuando tiene billete, todo el mundo está con uno, ¿va? Cuando tiene las varas, cuando tiene las tarjetas a reventar, ahí sí, ¿verdad? Bueno, vámonos pues con este bonito tema del Chaval de la Bachata, ¿dónde están esos amigos?

Continuamos ustedes, continuamos con lo mejor, continuamos con el mejor vive, continuamos con el mejor remane en esta hora de la tarde, en este bonito fin de semana. Bueno, la gente está loca, ¿verdad? La gente está loca y me mandan unos emoticonos de besos ahí, ¿verdad? Bueno, dice, de ahí mandan una, ¿cómo se llama esto? Una figura de labios, no le entiendo mucho a eso, ¿qué significará? ¿Será que me están solicitando una canción de labios ahí? Porque me mandan ahí unos labios figurados ahí, ¿verdad? Esta gente es loca, la Mara está loca. Bueno, vamos a saludarle a Blanca. Gracias, Blanca, por estar pendiente siempre de la www.radiofenixinternacional.com. Oye, rompiendo esquemas hoy, llevándoles a todos ustedes la mejor programación, el mejor estilo. Recuerden que a las 4 de la tarde viene Fénix Canta, a las 4 de la tarde, y luego sucesivamente va la programación de la www.radiofenixinternacional. Hoy me va a hacer falta el compadre. Hoy va a hacer falta el compadre, el profe Fernando. Lo decimos a través públicamente. Hoy no va a hacer falta, ¿verdad? No va a hacer falta escuchar el programa del gran amigo profe Fernando. Pero bueno, así es la vida. Mientras tanto, nosotros vamos a continuar saludándoles y llamándoles a ustedes el mejor estilo, el mejor remane a través de la www.radiofenixinternacional.com y sus frecuencias autorizadas. Muy pronto vamos a la frecuencia amplitud modulada, no, a la frecuencia sería, a la frecuencia, vamos a ver, frecuencia modulada es, vamos a la frecuencia modulada, muy pronto vamos a estar ahí, por eso Víctor está evaluando muchos programas. Ahí está Víctor, me dice que hay un comité que está evaluando todos los programas para ver qué estilo se le está poniendo, ¿verdad?, a la distinta parrilla de la programación de la Fénix. Por eso hay que estar siempre listos ustedes, hay que estar siempre activos, no hay que dormirse para nada, no hay que dejarnos dormir para nada, porque muy pronto vamos, ¿verdad?, a la frecuencia modulada. Y van a ir los programas, dice Víctor, que le metan sazón, que le metan estilo, que le metan candela, que hagan que retumbe la bocina. Bueno, eso es verdad, parte, verdad, ya de buscar lo mejor y de convertirse en una frecuencia modulada a través de nuestra programación acá en Tegucigalpa y la línea de radioemisoras que pertenecen a Conatel. Bueno, sin embargo, nosotros pues continuamos en este bonito fin de semana saludándoles a cada uno de ustedes y llevándoles lo mejor. Quiero saludar a Lourdes, que está por ahí, ¿verdad? Por ahí por Lempira, está Lourdes, por ahí tuvimos una novia, recuerdo aquellos tiempos, ¿verdad? Así que le saludamos a Lourdes, dice que siempre se va a bañar a las aguas termales. Siempre se va a bañar Lourdes, ¿verdad? Ya las aguas termales. Ya me imagino a Lourdes en tanga ahí, ¿verdad? Bañando en las aguas termales. Bueno, así que le saludamos a ella y vamos a complacer este tema, Janín, con este tema de Cristian Nodal que nos ha solicitado. Es un poquito romántico el tema, sin embargo lo vamos a sonar porque estamos a puro queso, estamos a puro rebane, a puro vive en Adicción Musical

0: Y con este temita vamos a complacer al profe, Fernando, con este temita para que lo baile, profe, para que la pase súper bien en esta hora de la tarde, que pueda disfrutar de lo mejor en la programación de Radio Fénix Internacional. ¡Vamos, profe! ¡Saque a Celina a bailar!
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suena fuerte. Continuamos, amigos. Qué bonito poder estar con ustedes en esta hora de la tarde. Vamos a saludar a Ani. Gracias por los temas que nos han solicitado. Y vamos a bailar, vamos a pasarla bien en esta hora de la tarde, en esta hora bonita. Llueve en Tegucigalpa, el clima ya rico, ¿verdad? El clima está para dormir, para pasarla bien, para bailar en la sala de estar. Vámonos pues con este tema.

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Continuamos, amigos, continuamos en esta hora de la tarde. Rico clima aquí en Ciudad Capital, rico clima en el país de las cinco estrellas. Nosotros donándole lo mejor en esta hora de la tarde. Voy a irme con este tema para complacer a las personas que me han solicitado este tema, me solicitaron este tema, Pégame tu vicio, para que usted la pase súper bien en esta hora de la

Muy bien amigos, continuamos con ustedes, continuamos, pero nos vamos a ir a una pausa comercial, una pausa de carácter obligatorio. Ya regresamos.

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2 minutos nos separan ya de las 15 horas, 3 de la tarde. Vamos a continuar con ustedes, vamos a continuar programándoles lo mejor. Vamos a irnos al baúl de los recuerdos y vamos a sacar un clásico del reggaetón, un clásico para poderlo bailar aquí en Adicción Musical, solo por Radio Fénix Internacional.

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2: Continuamos, amigos, continuamos encendidos. Aquí no bajamos, para nada. Y el teléfono sonando por ahí, ¿verdad? Ahí están cayendo los mensajitos ahí. El teléfono sonando, la línea autorizada, más 504-9586-0246, para que usted pueda solicitar sus canciones, sus melodías, solo queso, solo remane, solo vive, para que la pueda pasar súper bien conmigo en este bonito fin de semana. Y así podamos, pues, sonarle a usted lo que a usted le gusta. Puro remane, puro vive, solo queso, ¿verdad? Ahora, bueno, vámonos con este tema. Si tu marido no te quiere, ¿a cuántas no las quiere el marido por ahí? ¿A cuántas las está dejando el marido? Así que si el marido no la quiere, baby, aquí, ¿verdad? Está, dice por ahí, ¿verdad? Ozuna nos dice este temita muy bonito, que si tu marido no te quiere, baby. Bueno, así que desde ya, pues, vamos a pasarla bien. Vamos a escuchar este bonito tema también del gran baúl de los recuerdos.
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Buenas rolas, las que estamos escuchando en este bonito fin de semana. Bonitas las rolas para que te la pasen súper bien. Vamos a saludar, ¿verdad?, a todos los amigos. Quiero saludar a Melody. Gracias, Melody, por darnos ese estilo, ese sello para Adicción Musical. Gracias a todos los amigos y las amigas que de una u otra forma colaboran con nosotros para que tengamos una mejor

0: dice que muy bonito el programa y que va para la iglesia. Excelente, muy bien. Nosotros vamos a continuar con ustedes en este fin de semana, ya prácticamente despidiendo, ¿verdad? Lo que es estamos ya prácticamente en este sabadito, ya prácticamente entrando a la etapa ya nocturna. Ya a esta hora la gente ya se cambia, ya se muda de ropa y se prepara para irse a la party, para irse a bailar, para irse a pasarla súper bien. Aquellos que les gusta bailar, aquellos que les gusta disfrutar con los amigos, ya se están preparando. Ya se están preparando y se están poniendo ready, ¿verdad? Se están poniendo ready para irse a bailar en este bonito fin de semana. Usted, si se queda en casita, quédese en compañía de la Fénix, quédese en compañía de nosotros, que estaremos siempre llevándoles a ustedes la mejor programación. Vamos a irnos con este tema de Wisin, Abusadora, aquí en Adicción Musical.
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0: seguiremos demostrándole que musicalmente estamos por encima de todos ustedes.
1: Seguimos poniéndole puro queso, puro sabor, puro vive. Este fin de semana le saludamos a usted. La pasa súper bien con nosotros, que la pasa ready, la pasa a todo rebane. Aquí estamos hoy sonándoles el puro queso y puro vive, lo mejor.

0: Continuamos en esta hora. Continuamos pasándola súper bien con ustedes. Continuamos sonándoles lo mejor, poniéndoles puro jangueo, poniéndoles puro vive. Puro vive en esta hora de la tarde, ¿verdad? Para que usted la pase súper bien. ¿A cuántos de ustedes les gustan los perros? ¿Cuántos de ustedes les gustan los perros? ¿O cuántos de ustedes les gusta tener un perro? ¿O cuántos les gusta tener un perrito por ahí para que les cuide a su mujer, para que les vigile a la mujer, para que no se esté hablando con otro ahí por teléfono, ¿verdad? Para que no esté pegada en el teléfono las 24 horas del día. Ahora pues, escuchemos la historia de este, de un hombre que compra un perro para que le vigile a su mujer.
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1: Bueno, y continuamos en el programa hoy, acá en Pobrujales, Pobra Música, mi amigo Samuel Bulnes y su programa Adicción Musical, mi hermano. Aquí estamos en este precioso día, un día rico, un día delicioso para disfrutar buena música, solo con Adicción Musical y el gran Sammy Bulnes. Así que es un honor y un privilegio estar contigo, Samuel, interactuando en este día especial. Así que nos vamos con una hermosa canción. Aquí démosle a pura Adicción Musical, papá. Saludos ahí para toda nuestra radioescucha, a todos nuestros, en cualquier plataforma que nos estén escuchando aquí en Adicción Musical y el gran Sammy Bulnes y sus invitados especiales. Así que vámonos con buena música, solo en Adicción Musical.

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2: Muy agradecido con el amigo Samuel Bulnes por invitarme aquí a su programa, compartiendo este sábado con todos los oyentes de La Adicción Musical, disfrutando de la buena música, la música grupera, bachata, urbana, música para todos los gustos, desde aquí La Adicción Musical. Muchas gracias, mi querido Samuelito, por tu invitación a compartir el micrófono en este sábado, sabadito alegre, y el cuerpo lo sabe también, así como sabe cuando es viernes, sabe cuando es sábado, y sabe que a las 2 de la tarde comienzan las 3 horas más calientes, más emotivas, más increíbles del radio aquí en Radio Fénix Internacional desde Tegucigalpa, Honduras. Estamos aquí con Samuel en directo compartiendo con nuestros oyentes en Radio Fénix Internacional la voz de la amistad, la que conquista tus sentidos en La Adicción Musical.
3: Señoras y señores, bienvenidos. Welcome. 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
1: Buenas tardes, amigos. Qué bonito continuar con ustedes en este subprograma, La Nueva Revolución Adicción Musical, a través de Radio Fénix Internacional y las distintas plataformas. Recuerden que ustedes nos pueden seguir a través de TuneIn Radio. Pueden también, ¿verdad?, descargar ahí y escuchar la programación de Radio Fénix Oficial o a través de sus dispositivos portátiles. Poder también escuchar la programación de la radio. Quiero saludar a los distintos grupos que pertenecen a la familia de Radio Fénix Internacional, como lo es Adicción Musical, Noches Románticas, De Corazón a Corazón, Radio Fénix Internacional, el grupo, y también, ¿verdad?, al grupo de Radio Novelas Cool, ya que este grupo también pertenece a la familia de Radio Fénix Internacional. Acabamos de escuchar la marimba, por ahí estaba la marimba sonando, la marimba, ¿verdad? Buena música que está programada para que este fin de semana, pues usted lo pueda pasar en casita. Si está en casita, pues disfrutar, ¿verdad?, ahí en casita de la programación de la Fénix, que teníamos ahí la marimba, y luego pues su programa Adicción Musical con lo mejor de la música en tendencia y la música moderna. Lo que está sonando en este momento, lo que usted está escuchando a través de sus emisoras urbanas, también lo escucha a través de Radio Fénix Internacional y su programa Adicción Musical. Voy a programar este éxito para que usted pueda disfrutar en este bonito

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0: Continuamos, amigos, continuamos con ustedes en este bonito fin de semana, en este sabadito alegre, en este bonito fin de semana, complaciéndoles a ustedes las mejores rolas, el mejor queso, la mejor animación a través de la www.radiofénix internacional. Así que estamos aquí llevándoles la mejor animación. 15 minutos nos separan ya de las 16 horas, 4 de la tarde, ya muy pronto, ¿verdad? 15 minutos nos separan de las 16 horas, 4 de la tarde. ¡Qué bien poder estar con todos ustedes a través de Radio Fénix Internacional, sonándoles lo mejor y llevándoles lo mejor a ustedes en esta hora de la tarde! Vamos a continuar con este temita de Maluma para que usted la pase súper bien.
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2: Seguimos amigos, seguimos con puro queso. Seguimos con puro rebane en este sabadito, así que les saludamos a cada uno de ustedes. Gracias, Janín, por estarnos apoyando por ahí, ¿verdad? Así que muchas gracias a ti, enhorabuena. Nosotros seguimos aquí llevándoles a ustedes lo mejor, sonándole lo mejor en esta hora de la tarde. Vamos a irnos con este tema de Becky G, este temita muy bonito de Becky G que, y Bad Bunny, Mayores. Es un buen tema de Becky G, ¿verdad? Así que disfrútelo aquí en Adicción Musical, dándole un giro de 360 grados a la programación de Radio Fénix Internacional.

0: Continuamos, amigos, aquí en su programa. Hoy pasándola súper bien en este fin de semana, programándoles a ustedes lo mejor de la música, lo mejor del reggaetón, lo mejor de la bachata, de la música de banda, música también para disfrutar unas que otras cumbias por ahí que nos han solicitado y estamos completamente encendidos ustedes, programándoles lo mejor porque ustedes se merecen lo mejor a través de las diferentes plataformas de La Fénix. Gracias a los amigos que han reportado sintonía al más 504-95860246 y pasarla súper bien con nosotros. Así que ya lo saben, no se pierdan nuestra programación. Y hoy tenemos película, ¿verdad? Sí. Hoy tenemos película, así que no se pierdan las películas. A partir de las 6 de la tarde ya viene lo que es la película en audio descripción para que usted pueda disfrutarla mejor, solo como la Fénix la sabe dar, solo como Radio Fénix le sabe proyectarle a ustedes las mejores películas en audio descripción para que usted pueda disfrutar de como que si estuviera en casa, como que si estuviera el cine en su casa. Usted pueda disfrutar de esas grandes películas a través de Radio Fénix Internacional. Bueno, completamente en vivo, señores, hoy en este sabadito alegre para pasarla súper bien, para poder disfrutar en este fin de semana, en este sabadito alegre a través de la Fénix, a través de los micrófonos de Radio Fénix Internacional, desde Tegucigalpa, Honduras, para todo el mundo. Desde el país de 5 estrellas, hoy locutando su amigo y servidor Samulnes, como quien dice por ahí, ¿verdad? Llevándoles lo mejor de la programación para que la pasemos bien, para que disfrutemos y para que usted no tenga excusas, para que usted no diga, ¿qué voy a escuchar este fin de semana? ¿Qué voy a hacer este fin de semana? Usted puede escuchar la Fénix, puede disfrutar de nuestra programación a través de Radio Fénix Internacional y seguirnos a través de las diferentes plataformas. Si usted va en el carro, va en su vehículo, en su automóvil, síganos a través de TuneIn Radio, puede usted vincular, ¿verdad?, su dispositivo de audio y ponerlo con TuneIn Radio y poder disfrutar de nuestra programación de la Fénix, como solo Radio Fénix le sabe a usted musicalizar y llevarles a ustedes lo mejor de la parrilla a través de la Fénix. Así que síganos a través de nuestras plataformas y muy pronto viene el TikTok de la Fénix. Muy pronto ya está trabajando, ¿verdad, Víctor? Ahí, ¿verdad? Para crear un TikTok directamente de la radio para que todos los locutores podamos, ¿verdad?, levantar estos canales que son pro y para el servicio de la Fénix, para el servicio de la radio. Así que muy pronto, ¿verdad? Vamos a poner ya el TikTok directamente de la radio para que la podamos pasar súper bien en este fin de semana. Vamos a continuar programándoles lo mejor. Vamos a continuar con la mejor música solo aquí en Radio Fénix.
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Yo quiero agradecer a todos los amigos que estuvieron pendientes, que estuvieron activos esta hora de la tarde. Gracias a todas las personas que nos escucharon, reportaron sintonía y que estuvieron con nosotros. Hasta el próximo fin de semana, cuando nuevamente sonemos la música del momento, la música que causa tendencia, solo aquí en Radio Fénix Internacional.

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0: sí.
1: Claro que sí.
0: Si cada lágrima se puede. Saludos, un fuerte aplauso.
1: Saludos. Muy bien, muy bien.
0: Bien, bien, Roberto.
2: ¿Y cómo es esa canción?
1: Pues mira, esa canción yo la grabé hace tiempo. Es de un compositor amigo mío que se llama Rudy Pérez. Y yo la grabé, era